0: Buenísimo, así terminamos el programa de Gigante Eventos, con los oyentes pidiendo siempre más hora de programa, pidiendo más día. Los entiendo. El problema soy yo. No me queda tiempo más que para 3 días, pero vamos a ir evaluando, vemos qué hacemos a futuro. Cada vez es más la gente que pide. Gente que me manda y me escribe. El día miércoles no sabemos qué escuchar. El día viernes no sabemos qué escuchar. Y lo dice la gente, no lo digo yo. Bueno, vemos a futuro qué hacemos. Queremos quedar bien con todo, no queremos cualquier cosita, somos quisquillosos, nos pones mal, así que, y estas cosas sí nos ponen bien. Bueno, te comento rapidito, y estamos cerrando ya el programa, nos vamos a estar reencontrando el día lunes, si Dios quiere, lunes, martes y día jueves. A ver, quiero comentar algo de... Siempre me olvido de... De la chica de los churros. 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Bueno, te leo rapidito lo que se viene. Club de los Abuelos de Román. Me traen algunos recuerdos, esos 39 años hemos cumplido con mi señora de casado. En octubre cumplimos. Bueno, Club de los Abuelos de Román está cumpliendo 39 años y los festeja a lo grande. 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Bueno, no te olvides, Ale Benítez va a estar aquí en los estudios de la FM La Mega, diciéndonos lo que se viene con Remises Ale. A Itatí y también al gauchito Antonio Gil Mercedes Corriente. Y ahí nos va a comentar un poquitito el lunes que venga y lo cuente él cómo es el tema, ¿viste? Bueno, creo que no tenemos más nada. No, no quedó más nada. En los controles, como siempre, el señor
1: Enzo Pérez.
0: Enzo Pérez, Enzo Pérez, el chico que está ensayando voceo a full. Así que yo le deseo que llegue al éxito. Cuando él se va de acá, nosotros dejamos el programa, no lo hacemos más. Bueno, muchas gracias por decir presente y escucharnos siempre. Muchísimas gracias, la verdad, nos pone muy contento. Nos estamos reencontrando el lunes. Cuídense, buen fin de chau.

0: 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Vamos a una pausa comercial, Crazy, y ya venimos con más. 3, 2, 1, drop it. Aquí en tu radio favorita. Pausa comercial y ya volvemos. 88.9 La Mega.
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cielo, la idrográfica senda del Huichay. Pupila del ocaso interminable, soy un índigo sepulcro de la raza. Desde la noche oscura del Incario hasta el alba naciente del mañana, custodiarán el sol de tus umbrales los enhiestos cardones del Cucara. Matriz del viento, origen de la sombra, ofertorio otoñal de las calandrias. Duerme la siesta del maíz fecundo sobre el tálamo gris de tus pizarras, hasta que el hombre de la mano ruda abra en surcos la paz de tus entrañas. Abre tus brazos al rosal latino, no levantes ni cercos ni murallas, que tus mollares le den sombra y abrigo al criollo, al europeo y a la aymara, y que lleven tu nombre por el mundo, muchacha azul, princesa americana.

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0: Und es ist die Weltmeisterschaft für Michael Schumacher.
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Aquí en tu radio favorita. 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

7:37 en la República Argentina. Hola, hola, ¿qué tal? Muy buenos días. ¿Cómo andan? Sean bienvenidos a la mañana de la radio, la mañana de A Diario. Ya se pone en marcha y en el aire de la ciudad, en el aire de la región. Somos la radio del Departamento San Javier. Ahí a través de la Mega FM comenzamos a acompañarlos con buena música y con toda la información de interés. Así que acomodarse porque estamos llegando al viernes 22 de mayo del 2026. Un placer como estar haciendo este programa juntos hasta las 12:30 de esta mañana. Así que bueno, abrocharse el cinturón, que juntos vamos a hacer esta propuesta de radio. Nuestro saludo habitual: si hoy tenés la oportunidad de despertar, abrir los ojos, sentarte en la cama, pararte, ir a espiar a ver cómo está el tiempo, si va a llover, si no va a llover, te vas a la cocina, pones la pavita en el fuego para el matecito, el cafecito, el tecito, lo que habitualmente tomás cada mañana, encendés la radio y allí nos encontrás a nosotros, que te proponemos, como siempre, a entregar tu mejor versión, a darlo todo como si fuera tu último día por aquí, así que a meterle ganas, a darle vida a la vida y, por supuesto, nosotros aquí, agradeciendo siempre la oportunidad de estar juntos, ¿sí? Así que agradece, no te olvides nunca de eso, de agradecer siempre a la vida esta posibilidad de andarlo en esta jornada. Así que sean bienvenidos, gracias por estar y bueno, trataremos como siempre de estar a la altura de las circunstancias, ¿sí? A la gente de, obviamente, de Román a través de la 88.9, a la gente de Alejandra a través de la 90.9, saludos a la gente de la mirá, el saludo por ahí para la gente que va viajando en la tráfico, de Alejandra, allí le mandamos un gran saludo a Maxi, mirá, Maxi Blanc, suena Reconquista, chico. Bien ahí, saludo para todos, gracias por estar también acompañándonos, gente linda que hace que sea posible también esta posibilidad de estar juntos allí en la localidad de Alejandra a través de la 90.9 y en San Javier a través de la 88.9, ¿sí? El saludo habitual de esta gran familia que es la Mega, porque es una gran familia, como siempre lo decimos, siempre se suman nuevos integrantes y bueno, agradecer siempre este acompañamiento que tenemos en cada día, cada amanecer, cada despertar. Es un placer siempre, como decimos, encontrarnos todos los días para entretenerlos y bueno, pasar un buen momento, por lo menos con la programación de la Mega de lunes a domingo, ¿sí? 17 años juntos haciendo la gran radio de la costa santafesina. Así que vaya el saludo para todos ustedes, gracias por estar e iniciamos el día y la jornada con los datos y el pronóstico del tiempo. A esta hora de la mañana, 3 grados 8 décimas la temperatura actual, está frío, creo que es el día más frío de la semana. 3 grados 8 décimas la temperatura actual, la humedad del 92%, la presión 1022 en hectopascales, vientos del sureste a 9 kilómetros en la hora. Mira, para el resto del día, nubosidad variable. Mirás hacia el cielo y ves algunas nubes, ¿no? 15 grados de máxima, 8 de mínima pronosticada para el día de hoy, pero va a estar lindo, sin lluvia, por lo menos mañana sábado también, frío, soleado, 17 grados de máxima, 7 de mínima, y el día domingo, nublado, 18 grados de máxima, 9 de mínima, y obviamente fin de semana largo, ya se nos viene, el 25 de mayo, sí, el sol del 25 viene asomando, y por supuesto nosotros aquí vamos a estar acompañándolos, como lo hacemos siempre con la programación de la Mega, ¿sí? Vamos para Alejandra, 4 grados la temperatura actual en Alejandra a esta hora de la mañana también. Vamos a tener un hermoso día para la gente linda de Alejandra. La humedad del 93%, vientos a 8 kilómetros en la hora para hoy, viernes, soleado, despejado, 15 grados de máxima, 4 de mínima. Mañana sábado también se mantiene el buen tiempo, 17 grados de máxima, 4 de mínima. El domingo, nubosidad variable, 19 grados de máxima, 7 de mínima. El pronóstico extendido para la vecina localidad de Alejandra, que va a tener también un hermoso fin de semana.

0: si nos vamos para San Javier, allí a esta hora de la mañana le contamos 5 grados la temperatura actual ya en San Javier, también fría mañana, para la jornada del día de hoy se espera cielo con algo de nubosidad también, 14 grados de máxima, 5 de mínima, va a estar lindo, frío así, Entonces, ayer estuvo la carpa blanca en San Javier, hoy llega la carpa blanca Alejandra. Ahora te vamos a contar un poco el programa de actividades que hay programado con la carpa docente que se va a instalar en la Plaza 11 de Octubre, allí en la localidad de Alejandra. Para mañana, sábado, soleado, despejado, 16 grados de máxima, 5 de mínima, y el domingo también, nubosidad variable, 17 grados de máxima, 6 de mínima, lo que indica el pronóstico extendido en lo que es esta mañana de viernes. Vamos juntos también a repasar lo que tiene que ver con la altura de los ríos. Como todos los días, vamos a ir contándoles también a ustedes esta información, y tiene que ver justamente de la mano de la gente de Rural Man, que nos acompaña como todos los días con la altura de los ríos presentando esta información. 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Altura de los ríos a esta hora de la mañana, Andresito 14 centímetros baja, Iguazú 11 metros crece, Corrientes, ya te digo, 2.59 crece, Goya 2.62 baja, Reconquista 2.77 baja, Esquina 2.39 baja, San Javier 4.38 baja y Formosa 4.93 baja. Reitero, Andresito 14 centímetros baja, Iguazú 11 metros crece, Corrientes 2 metros 59 centímetros crece, Goya 2.62 baja, Reconquista 2.77 baja, Esquina 2.39 baja, San Javier 4.38 baja y Formosa 4.93 baja, la altura de los ríos entonces que compartimos también en este inicio del programa. Vamos juntos también ya a contarles lo que tiene que ver sorteo nocturno de quinielas. 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Sorteo de quiniela nacional, a cabeza 6.680, 6680. En la provincia de Buenos Aires, 6.813, 6813. Y en la de Santa Fe, 0309. Entonces, los resultados de quinielas nocturnas que lo presentó Agencia de Quinielas La Gitana a esta hora de la mañana. Y juntos vamos a ir buscando también la reflexión diaria junto al Padre Luis Asano, que siempre viene bien, como para cerrar la semanita con una bonita reflexión junto al Padre Luis Asano, que siempre nos trae una de esas reflexiones, ¿viste?, que te pegan. Sí, porque son muy terrenales, las reflexiones son muy dedicada a vos, que por ahí atravesás algún momento de estas reflexiones que nos brinda siempre el Padre Luis Asano. Así que lo escuchamos, si te parece, a ver qué nos dice hoy. Dale, lo escuchamos.
1: Juan 21, del 15 al 19, aparecido a sus discípulos y aparece apacienta. Hay una frase que escuché alguna vez: me falta 5 para el peso. Pero comprendí que el secreto de la vida es aprender a ser feliz con el 95 centavos, sabiendo que siempre a todos hay 5 centavos que nos van a faltar. Para tener episodios bellos de felicidad, lo primero que hay que aceptar es que vas a ser en tu vida una felicidad un poco fallida, una felicidad un poco incompleta. En la vida eterna sabemos que gozaremos de esa felicidad eterna. Y aparece apacienta. Me encanta meditar lo que dirá San Agustín sobre este pasaje, en donde recuerda que Jesús le preguntó 3 veces a Pedro, por las 3 veces que lo negó. Porque Dios siempre da una oportunidad a tu error. Y por eso termino rápidamente con sígueme. La palabra pecado viene del arameo, que significa error. Y este terminó en un término que se usaba en el tiro de un arco. Has errado, y si he errado, uno tiene que ser flexible y corregirlo. Y a eso se refería. En un caso, el error te lleva a conectar y a aprender y mejorar. Crecer en los errores, crecer en las equivocaciones, pero no tienes que por qué castigarte ni castigar a otras personas. Esto marca para que uno lo que pueda hacer su mejor amigo o tu peor enemigo. Lenguaje en el ser humano conforma su mundo. Por eso, ante un error, en vez de ver el culpable, es ir a buscar corregir, saber que se puede aprender de ello. Y creo que todos tenemos miedo al error. Y aquí vemos que la culpa es más potente que el miedo. Porque cuando la culpa está por encima del miedo, te cierra todo. Y por sobre todo, te congela. Hasta me animo a decirte que no nos atrevemos más en la vida por miedo a sentirnos culpables. Mira a Jesús y deja de vivir en la culpa. Feliz día de Santa Rita. Te bendiga Dios Todopoderoso, Padre, Hijo y Espíritu Santo. Hasta el cielo no paramos y algo bueno está por venir.

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12: El ciudadano se reserva el derecho a responder tres veces a negarme a declarar, ¿eh?

Bueno, seguimos en la mañana de la radio, la mañana de la Mega FM, aquí a través de la 88.9 en Román, 90.9 en Alejandra y 88.9 en la ciudad de San Javier. Somos la radio indiscutible de la costa santafesina, desde Reconquista hasta pasando San Javier por la 1 y obviamente llegando a distintos rincones también de este norte santafesino por Ruta 11 y también cruzando el charco aquí, sobre el Paraná, zona de isla. Así que bueno, vamos a continuar con ustedes y el horóscopo diario también, que día a día esperan, junto a nosotros. Ya le vamos a leer algunos saluditos y mensajes que nos llegan de distintos lugares de la región. Vamos a arrancar con el horóscopo diario y los números de la suerte van de la mano de la banquita. A esta hora de la mañana, Géminis dice para ustedes: absténgase de efectuar innovaciones si no tiene amplia seguridad. Incomprensiones en su familia o con su pareja, fracaso a nivel amistoso, no se desespere ante las dificultades que se presenten. Números de la banquita 1, 85 y 65. Sigue Aries. Su actividad personal será recompensada y sus proyectos experimentarán un progreso notable. Las relaciones sentimentales marchan muy bien. Influencia favorable para su economía. Números de la banquita 17, 28 y 44. Le sigue Tauro. Deberá efectuar un reajuste en sus finanzas y cobrar deudas. Momento ideal para aclaraciones y definiciones sentimentales. No se evada de los compromisos. Su proceder no es el más adecuado. Número de la banquita 14, 90 y 22. Para Cáncer, este día es propicio para inversiones, negocios e iniciativas. Trate de ser ecuánime con su pareja. Oportunidad para lograr la felicidad. No discuta con amigos. Cambios favorables en el hogar. Números de la banquita 14, 9 y 76. El horóscopo que estamos compartiendo con ustedes a esta hora de la mañana. Por supuesto, vamos con Cáncer, dije. Este día es propicio para inversiones, negocios e iniciativas. Trate de ser... ya lo dije, número de la suerte. Número de la suerte dije, 14, 9 y 76. Leo, obstáculos en sus tareas y sentirá que su dedicación no ha encontrado el eco que esperaba. En amor, las relaciones marchan muy bien. No descuide sus proyectos, camine más y haga vida al aire libre. Números de la banquita para Leo, 19, 25 y 89. Para Virgo, un asunto laboral bloqueado hasta ahora cobra nuevo ritmo. Tendencia y tergiversar el sentido de las palabras del ser querido. Problemas por cuestiones financieras, angustias pasajeras. Número de la banquita, 19, 56 y 2. Para Libra, hay posibilidad de progresos financieros al producirse una idea o propuestas en sus trabajos. Hay un ligero desentendimiento familiar. Evite el desinterés. Un disgusto con su pareja es disipado con una reconciliación. Número de la banquita 73, 41 y 55. Le sigue Escorpio. Dice para ustedes: atención, obtiene resultados satisfactorios en medios jerárquicos, aumento de las responsabilidades y hora de labor. Procure mayor descanso en las horas libres. Sus sentimientos se ven estimulados y correspondidos. Número de la banquita 28, 71 y 9. Sagitario, conviene informarse bien antes de tomar una resolución de tipo laboral. Mal día para contratos o firma de documentos. Hay noticias de personas de su amistad que lo alegra. Hay armonía y correspondencia en el amor. Número de la banquita 3, 41 y 58. Para Capricornio, no adopte determinaciones de trascendencias y mantenga su calma ante razonamientos. Sale a la luz viejo resentimiento familiar, contratiempos superados, sepa retribuir cariñosidad en el plano afectivo. Número de la banquita 69, 1 y 17. Para Acuario, actividad agotadora por recargos laborales, no se desanime, que este será el momento de requerir mejoras salariales. Deberá luchar si quiere mejorar su posición social. Evite abatimientos si sus asuntos afectivos son interferidos. Número de la banquita 48, 1 y 17. Le sigue Piscis. Entablará conocimiento con alguien que será de suma importancia en su futuro económico. Domine su mal humor en el hogar. Hay una reunión que le beneficia. Ansiedad por un desenlace en el campo sentimental. Números de la banquita 5, 61 y 77. Para todas las despeinadas que se van levantando a esta hora de la mañana. 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Bueno, ¿qué más tengo? Saludos a la gente de Alejandra, que dice el amigo Quique Turnado. Dice: buen día, familia, amistades, cursos, camaradas, personas capaces del aire. Dios los bendiga, hoy y siempre, junto a todos
a vuestra familia. Dice, no se olviden de dar amor y de sonreír. Es el deseo de tu amigo de toda la vida, Quique Tour. Y viva nuestra gloriosa nación argentina. Y viva la patria, queridita, por acá. Es grande, Quique. Saludos, querido. Gracias por estar acompañándonos también tempranito por acá. Que dice Vivi, gracias, Señor, por este nuevo día. Es un regalo de tu amor y una nueva oportunidad para confiar en ti. Los mensajes de buenas energías siempre de los oyentes están, espectacular. Así vale la pena, ¿viste? Con reflexiones, con bonitos mensajes. Y bueno, hay que vivir el momento, ¿eh? ¿Qué más tenemos por acá? En la mañana de la radio, como siempre, con toda la información, con todos los éxitos que te brindamos, como todos los días, aquí a través de la Mega FM. Che, hoy están cumpliendo años los colegas de, mirá, de FM Sol. Le mandamos un gran saludo al amigo Oscar Nicolau ahí. Espectacular, ¿eh? Como que te parulé, si dice el amigo Nico. Así que bueno, como es el otro que decía, tiene varios dichos, tiene. 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Vamos andando en la mañana, dale, manda tu mensajito y te complacemos con algún temita musical, ¿sí? ¿Qué más tengo? 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Ahí tenemos la música en la mañana, escuchá, Pomadation.

0: Ahí vamos, qué linda la música, el recuerdo a esta hora sonando para todos ustedes, sí, espectacular. Gracias. Sí, nada, ni hablar. Gracias. Bueno, ahí estamos, la música que suena en tu radio, como siempre, con toda la información, con toda la buena música, a lo que te tenemos acostumbrado por acá, ¿no? Claro que sí. Bueno, señoras y señores, la mañana de A Diario, como siempre, en tu receptor. Ayer estuvo la carpa en docente, una carpa blanca, en San Javier. Ayer pasamos por ahí un ratito, lo miramos de lejos nomás, pues llegamos medio tarde, pero bueno, nada. Se estuvieron realizando, bueno, un programa de actividades durante la jornada. También hablaron los distintos referentes, entre ellos Sonia Leso, Rodrigo Alonso, no sé si estuvo Pedro Bayugar también, que estaba invitado, pero bueno, distintos referentes, ¿no? Hablando un poco de todo. Estuvo, bueno, los colegas allí de San Javier estuvieron cubriendo, estuvieron cubriendo un poco esta movida. Estuvo hablando Rodrigo Alonso también. Bueno, los colegas ahí de Radio Ciudad, del amigo René Quintana, le hacían una nota a algunos referentes y esto decían ayer en la carpa blanca allí en San Javier. ¿Qué decían?
1: Bueno, Rodrigo, carpa blanca, esta movilización, ¿en reclamo de qué? Justamente para poner en contexto por ahí sobre el reclamo que están haciendo los docentes.
2: Bueno, esta carpa blanca tiene que ver con un plan de lucha que ha definido la ANSAFEA rechazando un acta paritaria. El primer rechazo a nuestra acta paritaria porque considerábamos que la propuesta era insuficiente, que no cubría las expectativas que teníamos los docentes. En primer lugar, decíamos, nunca puede haber una propuesta que implique pérdida salarial. Y de hecho estamos viendo cómo el índice de inflación de los primeros cuatro meses del año que dio a conocer el Instituto Provincial de Estadística y Censo es del 12,6%. En la provincia de Santa Fe, 12,6% los primeros cuatro meses del año. ¿Sabe de cuánto fue el aumento salarial por los primeros seis meses del año? Del 12,5%. Convencidos de que esta estrategia de lucha es la que nos va a permitir, entre otras estrategias, ir recuperando todo lo que hemos perdido.
3: Ajuste provincial se suma al ajuste nacional con una brutalidad verdaderamente muy difícil de comparar con otros momentos anteriores de la historia. La pérdida salarial de los docentes ronda entre el 35 y el 40% en todo el país, en algunas provincias con suma gravedad. El gobierno está dejando de enviar, ahora la semana pasada mandó un decreto, el 20/2026, que reduce infraestructura escolar que iba a las provincias, que reduce becas escolares para nuestros pibes, casi 536.000 becas menos de 35.000 pesos, porque aparte las becas para estudiantes nunca se actualizaron. Argentina sí reduce el fondo compensador y el FONIT.
2: Lo que estamos exigiendo es que cambien las políticas. Acá el gobierno de la provincia tiene que modificar las políticas. Las políticas que está llevando adelante desde que asumió son políticas de ajuste. ¿Sabés que una de las grandes preocupaciones que tenemos es que cada vez más estudiantes nos están pidiendo ir al comedor escolar? ¿Sabés que uno de los problemas que tenemos en las escuelas es que no hay materiales didácticos para poder trabajar? Y por todo eso, el gobierno de la provincia tiene que cambiar las políticas. No es muy complicado. ¿Sabés lo que tiene que hacer? Volver a ese contrato electoral, a ese contrato que tuvo con todos los santafesinos, pero que indudablemente nos mintió.
0: Bueno, está, Rodrigo. Parte de lo que eran las declaraciones para los colegas de Radio Ciudad, que los compartimos también acá en la mañana de A Diario, bueno, con un programa de actividades que se sucedió durante la jornada de ayer. Y hoy están en Alejandra, hoy están en la localidad de Alejandra también, hay distintas actividades programadas, así que bueno, un poco lo que tiene que ver con esta movida de la carpa blanca de los docentes que va girando en los 19 departamentos de la invencible provincia de Santa Fe con un reclamo que bien, viene sucediendo desde el principio de año, ¿no? Bueno, ¿qué más tengo a esta hora de la mañana? Dale, bueno, ahí le vamos a estar dedicando ahora un temita. Bueno, Angelini dejó seguridad y se mueve al tablero político. Y bueno, en este caso, Federico Angelini renunció como subsecretario de Intervención Federal del Ministerio de Seguridad Nacional. El rosarino fue una pieza clave en el plan Bandera y en la coordinación de fuerzas federales y provinciales contra el delito complejo en Rosario. Su salida llega en medio de tensiones internas en el oficialismo y abre una nueva chance política con Santa Fe y Rosario. En el horizonte, bueno, se ve, veremos qué es lo que pasa, ¿eh? Hay un, sí, tire y afloje allí. Este es un nombre de Patricia Bullrich. Así que bueno, veremos si La Libertad Avanza sigue en estas instancias de internas que tiene, como lo tienen todos los partidos políticos hoy por hoy, ¿no? Tienen una inseguridad terrible. Nadie se anima a ir solo porque saben que pierde, todos pierden. Deberían ir todos solos, ¿eh? Sí. Sí, sí, sí. Pero bueno, nadie se le anima, ¿viste? Bueno, Román Fútbol Club logró una importante victoria ante Reconquista Club de Fútbol por 3-2. Bien Román allí, ¿eh? Un partidazo cargado de emociones. El conjunto romanero comenzó ganando con gol de José Hacker, pero la visita reaccionó y dio vuelta al marcador gracias a los tantos de Fabricio Centurión y Fidel Miau. ¿Puede ser? Miau. Bueno, sin embargo, Román Fútbol Club no bajó los brazos y volvió a meterse en partido con otro gol de José Hacker, que marcó por duplicado. Finalmente, Rodrigo Núñez apareció para sellar el triunfo y desatar el festejo del local. Así que bien por el equipo de Román, que anoche dejó los 3 puntos en su casa. 3-2 fue el resultado final ante este equipo de Reconquista Club de Fútbol. Bueno, ¿qué más tenemos a esta hora de la mañana? Deporte, tenemos un poco de todo, como siempre, aquí compartiéndolo junto a ustedes en la mañana de la radio. 3482-646504. Bueno, de la galleta a la legislatura, los chicos de la ED número 296, flamante campeones nacionales de ajedrez técnico profesional, fueron distinguidos como santafesinos destacados, ¿eh? Esto ocurrió en el recinto de la Cámara de Diputados y Diputadas. Reconocimos oficialmente el tremendo esfuerzo de Uriel, Tobías, Samuel, Benjamín y Jazmín, quienes dejaron el nombre de su escuela y de su pueblo en lo más alto de Argentina. Felicitaciones a ellos, a las directivas Rosa María y María Susana, que recibieron el diploma institucional, al profe Gustavo y a todas las y los santafesinos destacados. Hay futuro, hay equipo. Bueno, ahí está el reconocimiento para los chicos que, bueno, lograron también, en este caso, el Campeonato Nacional de Ajedrez Técnico Profesional.

Bien, la música de Sandro sonando allí de fondo. Saludos y mensajes de los oyentes. Buenos días, que tengan un lindo viernes y buen fin de semana. Dice Ana también, un excelente día para todos. Abrazo enorme desde la distancia. Los quiero, besos. Dice, y deja su mensajito también por aquí. Bueno, los amigos que de distintos lugares se van conectando a la radio entre distintas partes. 3482-646504 es el teléfono de la Mega para quienes quieran comunicarse, que todos los días se renueva la audiencia de distintos lugares del país a través de la web. Nos escuchan, se pueden bajar la aplicación también y escucharnos y seguirnos de donde quiera que se encuentren. ¿Sí? Le decía, ya está programado la fecha de esta nueva edición, es la cuarta edición en realidad, del concurso de carros artesanales en Román. Esto se va a realizar el 24 de octubre en dos categorías, promocional e institucional. Las inscripciones, bueno, hay un link que dejamos allí en el Facebook y tenés tiempo hasta el jueves 28 de mayo para anotar. Arma tu equipo de 5 participantes y animate a vivir esta nueva aventura educativa. Adhiere Municipalidad de Román. Así que bueno, no te lo podés perder, sábado 24 de octubre. Aquí en Román Santa Fe, cuarta edición de carros artesanales. Bueno, Cocoliche te invita para el segundo tenedor libre que va a ser allí en su local del sábado 13 de junio. Sábado 13 de junio, 21 horas, se va a realizar lo que es este segundo tenedor libre. 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Javi, ¿cuándo cantás de nuevo en el Cocoliche? Y cuando Karina me invite.

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Bueno, vamos a ver, ¿qué quiere Milei con los medios? A ver qué dice Milei. Dice, Milei prepara una reforma de la ley de medios y busca que periodistas presenten declaraciones juradas. Lo ideal sería, La verdad es que a nosotros ya nos piden ya. Dice que somos nadie, Pero bueno, los de arriba no sé. A nosotros nos piden todo declaración jurada. Y eso que somos una radio comunitaria, ¿cómo serán los otros medios? Pero yo pensé que ya lo hacían ya. Si lo hicieron con nosotros, bueno, vos... Claro. Pero Milei tiene que saber esto, que se le pide declaraciones juradas a todos los medios de comunicación, por lo menos propietarios de dueños de comunicación, ¿no? Se ve que no ven la cara los del interior, ¿eh? Se ve que los de porteños no ven la cara y dicen, no, este lo vamos a pedir porque... le vamos a sacar plata a esto, los criollitos. Porque uno cuando tiene un medio de comunicación como este, por ejemplo, tiene que presentar papeles, qué sé yo, inscripción de monotributo, te piden declaración jurada. Todo eso te piden. Sí, así que si lo hacen con uno, ¿por qué no lo hacen? Sería lo más justo, ¿no? Porque acá, inclusive en el departamento de San Javier, hay medios que no están en regla, digamos, y hay periodistas que hacen viajes al exterior, amigo. Nosotros no podemos ni a la esquina. Espero que hoy vengo a San Javier. Claro, amigo. Pero bueno, viste. Debería hacerse. Sería. No tendrían por qué molestarse, ¿no? Bueno, el gobierno de Javier Milei avanza en un proyecto para modificar la ley de medios sancionada en 2009. La iniciativa, elaborada bajo fuerte hermetismo en la Casa Rosada, apunta a desregular el mercado de las telecomunicaciones y obligar a periodistas a presentar declaraciones juradas patrimoniales bajo la figura de personas expuestas políticamente. Según trascendió, los detalles del proyecto fueron analizados en una reunión de 3 horas en la Quinta de Olivos entre Milei y el vocero presidencial Manuel Adorni. El borrador técnico está siendo elaborado por el Ministerio de Regulación junto a la secretaria legal técnica María. Uy, ¿sabés la sorpresita que se van a llevar mucho, no? En Reconquista también hay periodista. Escuchá, se van a Dubái. No sé cómo hacen. ¿Pueden cobrar tanto en la publicidad? ¿Cuánto la cobran en la publicidad? Un poquito más cara que nosotros, ¿no? Hay un periodista reconocido ahí en Reconquista que debería pedir la declaración jurada como la hizo. Imagínate, yo hace 17 años y recién, mira, y todavía me falta. Sí, tenemos que. Me falta comprar equipo todavía. ¿Cómo hacen algunos? En un año se van de viaje, boludo, a Dubái. En un año. Y sí, está bien, loco, está bien. Basta ya también de que nos metan todos en la misma bolsa, ¿viste? Porque es verdad, también te dicen, usted siempre. Son mantenidos de la política. No, amigo, no somos todos iguales. No hay que meter a todos. Yo siempre digo, no hay que meter a todos en la misma bolsa. Hay personas y personas, ¿no? Pero bueno, viste. Así como los comunicadores están sospechados también de corrupción, vuelvo a insistir, en todas las instituciones hay gente corrupta. Son fáciles de corromper los seres humanos. Cuando hay mucha plata, hay quienes se sigan y agarran. Yo siempre digo, ese es el camino más corto, ¿no? Para poder llegar. Después tenés el camino largo. Nosotros vamos al camino largo, amigo. Ni bombilla tenemos. Así que. Y claro, no hay en Reconquista. Hay uno reconocido que si lo investigan, no. ¿Sabes qué? Hay que ver cómo la hizo, ¿eh? Y vos te decís, ¿cómo la hizo, bro? ¿Puede ser? Bueno. Qué castigo, chi. Así vamos. Sí, en Reconquista y en San Javier también. Si buscás, ¿sabes qué? Contrás. Bueno, así que Milei apunta ahí ahora, ¿Qué pasó? Dice, el drama habitacional en Santa Fe revela que el 53% de los inquilinos gasta más de la mitad del sueldo en alquiler. Sí, se fueron medio altos los alquileres. E igual, hay que caminar. Y sí, si lo cobran alto, por ahí nos alquilan, más vale bajar y cobrar, qué sé yo. Pero bueno, como no tengo para allá, ¿Qué más tenemos por acá? El expresidente Mauricio Macri participó del foro de presidentes sobre política y democracia en la Universidad Austral y reivindicó el liderazgo tecnocráticos. Bueno, qué castigo, Macri. Lindo nene también. Ay, Dios, este país es generoso, Yo no puedo. No puedo aceptar que como argentinos aceptemos este atropello que siempre tienen los
Esto, ¿no? Que son del Círculo Rojo. Son los millonarios de este país, ¿no? Te pisan la cabeza, amigo. A este, ¿cuántas deudas le perdonamos? ¿Eh? ¿La verdad? Correo Argentino. Varias cosas le perdonamos a este muchacho, ¿eh? Con la nuestra, amigo. Como dice esta chica, ¿eh? Con la tuya contribución. Es más, ayer estaba mirando una información. Bueno, ustedes que más o menos ya saben. Nuestro valor de ciudadano argentino que le ponemos a los del interior. Ustedes saben que yo siempre le trato de pasar información de cómo funciona la burocracia y la corrupción también. Yo en muchas oportunidades y en estos últimos tiempos también le comento cómo funciona el círculo rojo muchas veces de los grandes empresarios, ¿eh? Que se han sostenido históricamente por la política. Bueno, ¿saben qué pasó ayer en diputado? Diputado ayer dio media sanción en, escuchen, perdonar deuda a Edenor y a Edesur, que son las dos empresas eléctricas del país. Yo que siempre le dije a usted que hay empresarios que tienen grandes empresas, ¿viste? Que gastan muchísima electricidad. Claro, ellos no pagan, se amontonan boletas. ¿Quién la termina pagando después? El pueblo argentino. Porque va a anticipar. Si me la cobras, cierro, porque no puedo. Entonces dice, no, está bien, está, te la condenamos y seguís trabajando. Amigo, no es así la cosa. Si le va a perdonar siempre a los grandes empresarios que se, y sigue pasando lo mismo. Fíjense que de Noria y de Sur son dos grandes empresas eléctricas y le perdonaron la deuda. No sé cuántos millones. Ah, y justo ayer hablé de eso, ¿no? Que a nosotros los criollitos nos cobran. No pagas un mes, dos meses, te la cortan, boludo. Esto deben millones y millones y ahí van. Bueno, la cuestión que la Cámara de Diputados aprobó el perdón de deudas millonarias para Edenor y Edesur. No es la primera vez que pasa, pasó con todos los gobiernos. O sea, no hagamos los desentendidos. Pasa con este gobierno, pasó con el anterior. Condena deuda siempre a los que tienen plata en este país, y se enriquece la costilla del pueblo argentino. Pero bueno, tras media sanción, el recorte a subsidios del gas y por zonas frías y perjudicar a millones de beneficiarios, la Cámara de Diputados busca eximir a las empresas de energía una deuda de casi 2.000 millones de dólares. ¿Sí? Eso le vamos a perdonar a los argentinos, a Edenor y a Edesur. Sí, claro. Pero vos no pagás un mes la luz y te la cortan. Pero bueno, esta es la clase de dirigencia política que vos decís. ¿Para qué están, muchachos? ¿Para qué llegan al poder y van a seguir haciendo los mismos que los que estuvieron? La verdad que no. Estas son las cosas, ¿viste? Te prometen cambios, te prometen que van a ser distintos, te prometen tantas cosas y siguen siendo la misma. No me voy a desbuscar. Siguen siendo lo mismo que los que se fueron. La verdad que, como argentino, uno está cansado de ver el manoseo de la política con el vecino de bien, el vecino de a pie que quiere cumplir con sus impuestos. La verdad que uno ya no lo entiende más, ¿eh? Por eso te digo, ni los que estuvieron ni los que están pueden decir nada. La verdad que el que sigue sufriendo es el pueblo argentino, lamentablemente, con estas medidas. La cuestión que ahora le perdonamos varios millones a Edenor y a Edesur, ¿sí? Bueno, gente, poquito de música. Nos relajamos, viene un sorteo ya en un ratito, así que bueno, prendete a la mega porque vamos a hacer un sorteo ya con gente que creo que está llegando por ahí. Así que bueno, pequeña pausa y a la vuelta tenemos sorteo en la mañana, ¿eh?

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0: Bueno, 9 de la mañana, 16 minutos, seguimos haciendo la mañana de a diario. Vamos a ir con un sorteo. Atención a todos aquellos que han comprado numerito para beneficio o este bono contribución que se estaba vendiendo para beneficio del vóley de Román Fútbol Club. Este sorteo que vamos a realizar ahora tiene 10 premios, ¿eh? Así que atención, todos los que han comprado, porque vamos a comenzar con el sorteo y, bueno, dándole la suerte que se puedan ganar estos 10 premios. Del primero al décimo es una canasta de mercaderías, una canasta con artículos de limpieza, una canasta de frutas y verduras, 6 vasos y 6 platos de vidrio, premio sorpresa de Bicicletería Campo, un kit de limpieza, premio sorpresa del Plan B Indumentaria, un bowl con un recipiente hermético y 2 repasadores, un mate listo de Resuelto Manía y una pasta frola, y una pizza y una gaseosa de buffet de Román Fútbol Club. Así que bueno, no sé por dónde arrancamos, ¿por el décimo o por el primer premio? Del décimo. Bien, vamos a arrancar con el décimo premio. Acá están las secretarias. No vamos a hacerle hablar. ¿Nombre? Maitena. Francesca. Y bueno, están acá. ¿La profe? Alvi, porque dice Alvi. Bueno, está Alvi y Agustín. Están la mamá acá acompañando. Pero bueno, ¿este es volei infantil sería? ¿O qué categoría? ¿Son todas las categorías?
1: Sí,
0: ah, bien. ¿Cuántas categorías tiene, Román?
1: Y tenés primera, mami, inferiores, 114.
0: Ah, tenés varios. Ah, tenés como 4 categorías. Bien ahí, ¿eh? Así que bueno, chicas, vamos a ver a quién le dan suerte, ¿eh? Cuando quieran arranquen, porque son 10 premios. Vayan sacando y me van dando y le van dando mamá ahí y me dicen el nombre nomás y vamos a ver quién se lleva los premios. El décimo, arrancamos con este premio, una pizza y una gaseosa de buffet de Román.
1: El 105.
0: Bien. 105 es el número y es, mira, Cali Íbalo, de Durán.
2: Cuenta es
0: Cali Íbalo. Yo tenía, sabía tener un avirome por acá. Ah, bien, está anotando, perfecto. Ahí está anotando, así que de 10. Bueno, Cali Íbalo se lleva el premio número 10. Vamos con el 9, es un mate listo de Resuelto Manía y una pasta frola. 489, perdón, amarillo, porque hay 2 colores, amarillo. Es María José Beckley, más conocida como Pini, esa acá. Bueno, 480, sí, le dije la sushi. Vamos con 4, bueno, se ganó un mate listo de Resuelto Manía. Vamos con el octavo premio, un bowl, que es un recipiente hermético y 2 repasadores. Premio número 212 y pertenece a Jorge Lesic. El octavo premio, un bowl, un recipiente hermético y 2 repasadores. Premio número 7, vamos a sortear ahora, premio sorpresa del Plan B Indumentaria. 956 azul y es para Marilina Cian. Mira, Mari, te ganaste un premio sorpresa de Plan B Indumentaria, Marilín. El premio número 6, un kit de limpieza, artículos de limpieza. 444 amarillo y es para Germán Olser se ganó un kit de artículos de limpieza. Premio número 5, un premio sorpresa de Bicicletería Campo. Ajá, y es Cantero Nuria y el 868, creo que el número con color azul. Cantero Nuria se lleva el premio número 5. El premio número 4 son 6 vasos y 6 platos de vidrio. Número 210, amarillo, y es para Gladys Grieser. ¿Sí? Gladys Grieser. Te ganaste entonces los 6 vasos y los 6 platos. Premio número 3, una canasta de frutas y verduras. Esto lo van a tener que ir a buscar de la verdulería ahí, que está a la vuelta a los bomberos para que la gente se ubique, que es al natural. Verdulería al natural. 479 amarillo, el premio número 2. Perdón, ¿cuál es? Número 3, una canasta de fruta y verdura. 479 es Zaira Majul. Zaira Majul se ganó el premio número 3. El premio número 2, una canasta con artículos de limpieza. Vamos a ver quién se lo lleva. Joel Ayala de Las Palmas. Mira, Joel, una canasta de artículos de limpieza, Joel, número 178 amarillo. Y vamos con el primero, que es una canasta de artículos de mercaderías. En este reiteramos, es el sorteo de la comisión de vóley, su comisión de vóley de Román Fútbol Club. Sergio Juerin, te ganaste el primer premio con el 776 color azul, el papelito, una canasta de mercadería. Así que bueno, felicitaciones a los ganadores. Lo reitero por las dudas, del primero al décimo, ¿sí? Sergio Juerin, primer premio. Joel Ayala, de Las Palmas, segundo premio. Tercer premio para Zaira Majul. Después tenemos el premio que sigue para Gladys Grieser. El premio que sigue para Cantero Nuria, Nuria Cantero. Premio que sigue para Olser Jeremías. El premio siguiente es para Marilina Cian. El premio que sigue para Jorge Lesic. El premio número 9 para María José Beckley. Y el premio número 10 para Cali Íbalo, ¿sí? De Durán. Así que felicitaciones a los ganadores. ¿Cómo hacen para retirar los premios? Se ponen en contacto con los ganadores. Bien, así que bueno, felicitaciones a los ganadores. Gracias a toda la gente siempre colaborando con las instituciones de nuestra ciudad y en este caso con la subcomisión de vóley de Román Fútbol Club, que hizo su sorteo en la mañana de este viernes aquí por La Mega. Así que los ganadores ya se van a poner en contacto con ustedes para que puedan retirar los premios, ¿sí? Así que muchísimas, pero muchísimas gracias. Seguimos nosotros en La Mañana.

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1: Bueno, ahí estamos en la mañana. 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Hola, Javi, disculpa, pero los que votaron son de otro color político. Dice, no votó el presidente. Lamentablemente los que votan son los mismos que están hace más de 20 años, los que votan esas cosas, qué castigo, Pero bueno, la cuestión es que le van a condenar la deuda a Edenor y a Edesur. Así vamos. Ya andan los muchachos acá, ya lo vamos a sumar. Así que bueno, un poquito de música, luego tenemos la tanda, ¿sí? Ya venimos.
0: Vamos a hacer un tema que nos gusta a todos y que cantamos todos. La bifurcada.

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0: mañana de la radio, en la mañana de la mega. Aquí se va la pito. ¿Cómo anda, Mitch?
1: ¿Qué tal?
0: Lo primero.
1: Sentados con el celu estaban, amigo.
0: ¿Quién?
1: Si bien nos contaste ayer, pero pude ver también cómo reaccionaba la gente al...
0: Bueno, imagínate, una hora y media cantando tema que ni conoce la gente.
1: 25 temas.
0: Bueno, amigo. Pero el artista canta. Si va a presentar un álbum nuevo, ¿qué va a esperar que te cante? Está bien, cantó que, después lo oí.
1: Tiene que ser como Patricio Rey.
0: O sea, la gente se está poniendo insoportable.
1: Sí, la verdad que sí. No la, no la conformaba.
0: No, ya nada. La verdad que bueno, qué sé yo. ¿Qué le vamos a hacer? Ahí vamos a andar. Escuchá, hoy hay carpa blanca en Alejandra. Están los docentes allí. En el transcurso de la jornada del día de hoy está, bueno, prevista algunas actividades que se van a desarrollar dentro del ámbito de este recorrido que está haciendo la carpa blanca en toda la... Ayer pasé por San Javier y estaban ahí en la plaza central también de San Javier. Estuvo Sonia Aleso, una de las máximas referentes que tiene Anzafe a nivel nacional, junto a Rodrigo Alonso y otros referentes más. No sé si anduvo Pedro Bayugar también de SADOP. Pero bueno,
1: cebolla, estaban todos.
0: Estaban ahí, sí. Un buen marco de docentes que estuvieron acompañando allí este evento, ¿no? Así que bueno, hoy están en la localidad de Alejandra. 10 de la mañana creo que arrancará, ¿eh? Con algunas de las actividades ya previstas para hoy, ¿no? 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
1: Bueno, recuerden que el pichingallo es para hacer popcorn.
0: ¿El qué?
1: Pichingallo.
0: ¿Cómo?
1: ¿Cómo es?
0: Y bueno, pichingallo le manda.
1: Pichingallo.
0: Ah, ahí es otra cosa.
1: Pichingallo.
0: No, el pichingallo no sé qué.
1: Oh my God.
0: Habla bien. Pichingallo, popcorn, no sé qué, acá.
1: No creo, pará, nada, vino a decirle popcorn al...
0: Me dejo de esto, usted me complica la vida. Bro.
1: No te junte con lo que le dicen popcorn a la palomita de maíz.
0: No.
1: Popcorn. ¿Dónde está el
0: Dejate de joder. Bueno. Escuchá, seguimos en la mañana de la radio 3482-646504. Seguimos haciendo esta mañana de a diario en este viernes 22 de mayo. Estamos en víspera de una fecha patria, loco, tan importante como es el aniversario o el cumpleaños de nuestra Argentina.
1: Aguante, saludos para Frenchy Beruti.
0: Ahí está, así es. Para Rivadavia y
1: Rivadavia.
0: Y para Cisnero que está ahí.
1: Cisnero se la come.
0: Así que bueno, los distintos actos que se van a desarrollar. En Román también va a haber acto.
1: A toda
0: primer
1: la banda,
0: acto.
1: A toda la banda que conforma el triunvirato. A todo. Ahí a. Ay, no me acuerdo el que hablaba. Siempre hablaba. Bueno, dicen, porque no. Pero dice la historia que hablaba. Lo que tenemos que formar nosotros.
0: ¿Ah, sí?
1: Sí.
0: Habla en forma muy lenta.
1: Benjamín contó anoche su nombre.
0: Mira.
1: No me acuerdo. Ey, Benji, ¿cómo se llama el del triunvirato, el que hablaba? Lo que nosotros tenemos. Porque él hablaba muy lento.
0: Ah, mira.
1: Era muy lento, pero es uno de los que. Tiene que ver con lo que
0: sucedió el 25.
1: Hoy.
0: Mirá,
1: sí, con lo bueno. Que somos hoy.
0: Che, bueno, el 25 de mayo, día de la Revolución de Mayo, la Municipalidad de Román y el Colegio Inmaculada Concepción invitan a toda la comunidad al acto en conmemoración del 25 de mayo, fecha en la que celebramos un nuevo aniversario de la Revolución de Mayo, acontecimiento fundamental en el camino hacia nuestra independencia. El mismo se va a llevar a cabo el lunes 25 de mayo. Vayan, no se queden a dormir. A las 10 de la mañana. En Plaza San Martín, ¿sí? Así que esperamos contar con su presencia para compartir juntos esta significativa jornada patria, el cumpleaños de nuestra patria, nada más ni nada menos, lunes 10 de la mañana. Te esperamos en Plaza San Martín. ¿Sí? 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
1: Dice acá, ¿quién me apoya? Me voy a candidatear, Javi. Les prometo acabar con la pobreza empezando con la mía.
0: La mayoría de los políticos dicen eso.
1: ¿Qué es?
0: Está bien, tiró. Va bien encaminado entonces.
1: Entre línea, entre
0: arranco líneas. Bien, arranco bien.
1: Este no te miente por lo
0: menos. No. Este no te miente. No, arranca bien. Hay que ir con la verdad. 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
1: Para calentar el cuerpo, nomás. Después me siento a comer.
0: Y después la empanada.
1: ¿No es al revés? Primero la empanada.
0: Bueno, sí. ¿Cómo?
1: Hola, Javi. Hasta que yo junte para una campera, ya vamos a estar en verano de nuevo. Me encanta.

0: ¿Será que serías en aquel 25 de mayo de 1810? ¿Qué te imaginas que fuiste vos en esa vida?
1: Yo creo. Pará, porque es complejo esto.
0: ¿Sí?
1: Sí, esto es complejo.
0: ¿Vos qué te imaginas que fuiste?
1: Un caballero no creo.
0: ¿No?
1: Un caballero no creo. No, pues soy mestizo, así que.
0: Mirá.
1: Puede ser uno de los criollitos. Los criollitos eran los hijos, los gauchos.
0: Mirá.
1: Sí. Creo que yo me quedo con eso.
0: ¿Sí?
1: Con
0: eso.
1: Sí, me quedo con eso.
0: Mirá. ¿Vos qué sería? ¿Qué te imaginas que fuiste? Y tenés medio cara, ¿eh?
1: Más tranquilo.
0: Tiene medio cara de tránsfuga. ¿Un terrateniente?
1: Un terrateniente explotador, dice. No, pero en 1810, no ahora. En 1810
0: estamos. Y hablando. Sí, bro, y había esclavitud.
1: Sí, lo había.
0: Eran dueños y.
1: Lo había.
0: ¿Y había esclavos? Había. ¿Argentina tenía esclavos? ¿Vos qué sería? Los morenos, ¿eh?
1: ¿Vos qué sería?
0: Yo me imagino allá como Rivadavia.
1: Rivadavia, bueno, no, pará.
0: Sí.
1: Como Rivadavia, ¿por qué?
0: Y porque era el que escribía la noticia. ¿Eh? ¿O no era, no fue Rivadavia? ¿No era el que escribía?
1: ¿Escribía qué?
0: ¿No era periodista? ¿Medio así que comunicaba? ¿Para? ¿Qué? ¿Cómo va a ser tráfico de Rivadavia, bro?
1: Es Don Temario.
0: ¿Por qué? ¿Qué pasó con Rivadavia, bro?
1: No estaban todos en contra de los españoles tampoco.
0: ¿Él era medio traidor?
1: No, y...
0: No sé,
1: ¿cómo
0: vos...
1: te digo? Falta un...
0: Pero decí, bro, decime, no, claro.
1: No, porque es uno de los que... o sea, también tiene que ver con esto porque logró ese algo, ¿viste? Pero no era que estaban todos en contra, ¿sí?, de él. Queríamos independizarnos nomás, pero... Fíjate que cuando cortaron las estrofas del himno nacional era porque...
0: Ah, no, Mariano Moreno el que escribió.
1: Era porque decían cosas...
0: Ah, ¿sí?
1: Decía cosas contra los españoles.
0: Sí.
1: ¿Viste? Por eso no... Así que fíjate, no ni muy ni tan, no. Pero bueno, para esto hay que...
0: No, me confundí, entonces Moreno.
1: Tenemos que...
0: Déjame cambiado, ¿no?
1: ¿Qué pregunta?
0: ¿Eh?
1: Por eso, ¿no? Se me hizo raro porque el...
0: Ah, mira vos. No, pero voté a favor de la institución del virrey, amigo.
1: También, sí, bueno, todo lo hicieron bueno. Igual. Todo en ese entonces estaba. Por ejemplo, en la casa de Sánchez de Thompson, Mariquita Sánchez de Thompson.
0: Sí.
1: Bueno, ahí se podía ver el futuro de Argentina. ¿Por qué te lo digo? Ahí sí. Se juntaba personajes como. ¿Cómo se llama? Creo que Rosa. Bueno, estaba el profesor también, Sarmiento.
0: Mirá.
1: Estaba también. Pero che, ahora no me va a salir, que estamos en la fecha, no me van a salir los nombres, amigo.
0: Sí.
1: Es muy viernes. Mirá. ¿Qué lo tiró? Alberdi también estaba. Todos se juntaban y bueno, y ahí es donde te dije. Mira. Que sonó el himno por primera vez. Mira. Solamente con un piano.
0: O sea que acá se mirando juntaba. Un poco la historia, dice que Rivadavia sí cometió actos de corrupción.
1: Sí, por eso te estaba diciendo.
0: Y bueno, amigo, de ahí vengo yo.
1: Bueno, en la casa de Sánchez de Thompson estaba prácticamente el futuro de la Argentina.
0: Mirá.
1: Porque ahí estaban se juntaban los próceres. Mirá. En la casa de ella. Sí. Por eso ella es un personaje muy importante también para la historia argentina. En su casa se juntaban a discutir.
0: Bueno, dice que uno de los más grandes actos de corrupción que tuvo Rivadavia fue en el empréstito Baring Brothers en 1824. Como ministro de la provincia de Buenos Aires, contrató un crédito con la banca inglesa por 1.000.000 de libras. Esterlina para obras públicas. Y ya te cagué el momento,
1: mirá,
0: ¿eh?
1: Mirá.
0: ¿Eh? Agua, corriente, puertos y pueblos. Iba a ser con esa plata. Que nunca se realizaron. Típico el argentino, ¿eh? Mira Bernardino Rivadavia, hijo de mil. Ministro.
1: Este sí no vino, Marco.
0: Qué castigo.
1: Este no vino.
0: Debido a las comisiones de los intermediarios y los adelantos de intereses a Buenos Aires, llegaron poco más de 550.000 libras nomás. Muchas de ellas eran letras de cambio y no en oro. El país tardó más de 80 años en saltar de esa duda. Bernardino, querido, ¿eh? Killer, el padre. ¿Y no hay nombre de Bernardino Rivadavia acá?
1: Dice que...
0: ¿No hay nombre de calle de Rivadavia?
1: ¿Hay?
0: ¿Y por qué lo tenemos que tener?
1: Y bueno, bancado, es, ¿viste? ¿Eh? Ahí está, Argentina.
0: Gente corrupta.
1: Hay una plaza, ¿eh? hay un paseo que dice Eva Perón. hay un paseo que se llama... ¿Cómo es? Hay un paseo que se llama Raúl Alfonsín.
0: Sí. No sé en qué parte del país, porque están haciendo un hospital, un neuropsiquiátrico nuevo, le quieren poner Javier Milei.
1: No,
0: espera que no le pongan ese nombre.
1: Claro. Como la cárcel de máxima seguridad, ¿viste? Que quiere llevar el nombre de la propia.
0: El castigo, no. Patricia Bull. Escucha.
1: Así que no te sorprenda que estaba.
0: Sí, así que medio manoteaba ya en aquella época.
1: Sí, ya en ese entonces.
0: 1824. Sí,
1: para que te vayas acostumbrando.
0: Mira Rivadavia, hijo de.
1: Sí. Así nomás es. Nuestros prócer, che. Nuestros prócer, mi gente. Bueno, ¿cómo andan en casa? 3482-646504. Hoy un poco contracturado. Ya empezamos con algo de historia. Vainerea esta historia, porque la verdad que. Anda a preguntarle a quién.
0: Ah, mirá, dice que la mirada defensora sobre
1: escuchá.
0: Rivadavia,
1: sí.
0: Fue de la mano de un libertario.
1: La cebolla, ¿y quién era?
0: ¿Y vos sabés cuál era?
1: Obvio.
0: A ver, ¿cuál era?
1: Alberdi, Juan Bautista,
0: no.
1: Alberdi. ¡Ay, no! ¿Quién era?
0: Porque Bartolomé Mitre.
1: ¿Ah, sí?
0: Sí.
1: ¡Mitre! ¿Libertario, Mitre? Lo tenía Alberdi, ¿no?
0: Él inició la corte liberal de aquellos años.
1: Wow.
0: Lo defiende y rechaza el término corrupto.
1: ¿Sí?
0: No quería que lo llamen corrupto a Rivadavia.
1: No, pero lo estaba defendiendo.
0: No, claro, argumentó que sus intenciones eran...
1: Por eso te dije...
0: Modernizadoras. Y que muchas de las acusaciones fueron exageradas por sus enemigos políticos.
1: Nah, se quedó con la plata ese para mí se la repartieron.
0: Fíjate que desde aquel momento Argentina sigue igual.
1: Sí, sí, sí, sí.
0: Los que salen acusan al que entra y el que entra acusa al que sale.
1: Por eso,
0: estamos en la misma.
1: Por eso te lo nombré Alberti porque
0: este país
1: él
0: no cambia,
1: sí llegó
0: nada,
1: la... Él sí
0: seguimos,
1: llegó.
0: Seguimos en aquel... Seguimos... Estancado en 1810. Ay, Dios.
1: Qué lo tiró.
0: No. Dejate de joder, ¿eh? Ni los próceres se salva, loco. Y bueno, te contamos parte de la historia que nunca te cuenta.
1: No te cuesta. Esto en la escuela no te van a decir.
0: No, esto en la escuela no te cuenta ni por la duda, ¿eh?
1: Sí.
0: Así que bueno, mira vos.
1: Bueno, acá estamos, mi gente. Acá estamos. 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
0: No, estaba mirando, viste que ahora te ponen, viste que depende quién, cómo sale la votación, te pone, estos diputados son los que votaron a favor de la ley, que si yo lo recorte,
1: claro.
0: ¿Viste? Bueno, en aquel momento, ¿querés saber quiénes fueron? Le vamos a contar, estamos repasando la historia argentina, 1810. Sí, porque mucho no se cuenta la parte política, cómo se desarrolló la votación de aquel momento, ¿eh? Porque había que elegir entre que siga Cisneros,
1: claro,
0: o se armaba la primera Junta Patria. ¿Sí? Bueno, escuchen bien. Acá tenemos los nombres de los 70 que votaron en contra.
1: La cebolla.
0: De los 70 votos en contra, no, sobre 250, ¿eh?
1: No.
0: 250 personas había para votar, 70 votaron en contra.
1: Ahora te lo publican en Facebook. Claro, ahora, ¿sí?, te lo publican.
0: Con ahora la... te lo publica. ¿Quieres saber quiénes son los que votaron en contra
1: dale, lo vamos a bloquear,
0: de la independencia de nuestro país?
1: Lo vamos a bloquear.
0: Claro. Arrancamos con... Mirá, no te lo puedo creer.
1: No, nombrar los 70, amigo. El que te suena nomás.
0: Benito Luis Riega.
1: No.
0: ¿Quién era este hombre?
1: De izquierda, trotskista.
0: No, peor todavía. Era el obispo de Buenos Aires.
1: ¡No!
0: Obispo de Buenos Aires.
1: No, claro, ellos eran los que mejor...
0: Claro, vivían, fue el líder ideológico de los realistas esa jornada.
1: Sí. Por muchos años se usaron a los jesuitas para amansar a los aborígenes.
0: ¿Qué dijo el obispo? Mientras haya un pedazo de tierra en España dominado por los españoles, ese pedazo de tierra debe gobernar a las Américas.
1: ¡Anda!
0: Y mientras haya un solo español en América, ese español debe mandar a los americanos y no reconocer el mando sino a la corona.
1: Votó
0: lógicamente por la permanencia del virrey Cisneros, papá.
1: Sí, sí, ¿eh? Claro.
0: La iglesia. ¿Eh?
1: Hasta esclavo le daban,
0: claro,
1: a la iglesia.
0: Claro, el que tenía más... Se fue para el lado donde había más plata, amigo. Pero bueno, él era español.
1: Mirá, el aborigen que no quería que lo maten.
0: Pero pará.
1: Tenía que servirle, ¿sí?, a los obispos.
0: Y bueno, escuchá.
1: Sí.
0: Otro de los nombrados que votó en contra de la independencia argentina. Manuel Genaro Villota.
1: No, Genaro Botón.
0: Fiscal del Real Audiencia. Fiscal.
1: Fiscal era.
0: Era fiscal.
1: Mirá.
0: Villota fue el cerebro jurídico de los defensores de Cisneros.
2: Era el abogado,
0: defendiendo a Virrey. Otro de los nombrados de los 70 votos en contra de la República Argentina.
1: Esto no te lo dicen en la escuela,
0: Casimiro Marcó del Pon.
1: No, Casimiro.
0: Mirá del Pon. Ya había del Pon. ¿Sí era del Pon, tío? ¿O del Pon?
1: No, bueno, pero... No.
0: Dice que en aquel momento era comerciante este muchacho, Casimiro, vecino destacado en Buenos Aires. Años más tarde se convertiría en el último gobernador español de Chile. Mirá, se fue para Chile.
1: Claro, de Chile.
0: Qué hijo de truco.
1: Porque fue liberado recién con San Martín, o sea, muchísimos años después.
0: Bueno, dice que los miembros del Cabildo y de la Real Audiencia, casi en su totalidad...
1: La gente quiere escuchar música.
0: Escuchá, pará. Alcalde, regidores y oidores, jueces de la época de origen peninsular, votaron por la continuidad de Cisneros, mirá.
1: Anda.
0: Ahí está, los alcaldes.
1: Colonia nunca va. No, Colonia,
0: papá,
1: nunca va.
0: Ahí está, tomá, pa' vos. ¿Cómo fue la estrategia del voto? Acá te contamos todo políticamente nosotros.
1: No, nosotros
0: estamos...
1: Eduque, Javi,
0: escuche,
1: eduque.
0: 1810,
1: ojo.
0: 70 votos en contra tuvo, sobre 250. Sobre 250 votos. Y ganamos, tomá, pa' vos. Escuchá, dice, como la presión de los criollos y de las milicias armadas afuera del cabildo, hicieron un piquete con una marcha. Mirá, hasta
1: había piquete.
0: Había piquete, mirá, en aquel momento.
1: Ya existía la cámpora. Dice que Moyano tenía 17 años.
0: Y Ligoni estaba ahí. Escuchá, dice que era... obviamente se escuchaba mucho el río afuera.
1: Escúchame,
0: sí.
1: Dice que Casimiro en ese entonces tenía dos hijos.
0: Sí.
1: Uno era pirata y el otro tuerto. Y los dos eran
0: Dice, escucha, mientras estaban dentro del cabildo, ellos escuchaban lo que pasaba afuera.
1: Claro.
0: Como pasa ahora, viste, en las marchas que están allá debatiendo los.
1: Que le ponen la pantalla,
0: Y afuera en la Plaza de Mayo estaban, viste.
1: Claro.
0: Bueno, así estaba la Plaza de Mayo. Estaba que ardía afuera,
1: Sí.
0: Bombo, platillo,
1: Al grito de: si la tocan a Cristina.
0: Si lo tocan a San Martín.
1: Ajá,
0: si
1: qué quilombo se va a armar. Sí. ¿Qué
0: Cisnero
1: quilombo?
0: Le decía: anda a comer polenta.
1: Pará, San Martín no estaba todavía.
0: Ah, no estaba San Martín.
1: No,
0: escuchá. La cuestión dice que era muy fuerte los cuchillos afuera, ¿no?
1: Sí.
0: Escuchá. Dice que muchos de los que querían defender al virrey no votaron directamente por su permanencia absoluta,
1: claro,
0: sino que apoyaron fórmulas intermedias, por ejemplo, ¿no? Este es lo que estaban siempre en el medio. Mirá, llegó a las 10 y media de la mañana.
1: Llegó Cisnero.
0: Proponían que Cisnero dejara el mando militar, pero siguiera gobernando como presidente de una junta, junto a los alcaldes del Cabildo.
1: Ah,
0: lo mismo, y claro, lo mismo que le están pidiendo a Kicillof.
1: Claro, para que vaya entendiendo la gente.
0: Claro. Bueno, la cuestión que esta fue la trampa que intentaron armar el 24 de mayo y que los patriotas terminaron frenando por la fuerza el 25 de mayo.

0: No, estamos ahí con la historia.
1: Qué lindo, loco, qué lindo ser argentino. Hey. Amigo, escuchá estos temones encima que tenemos. Seamos libres, que lo demás no importa, decía. ¿Eh? Que lo demás no importa nada. Nuestro general.
0: ¿Cómo se votó? ¿Cómo se votó?
1: Upa, epa.
0: ¿Cómo se votó?
1: Epa.
0: Porque obviamente ahora vos vas a las urnas. O, por ejemplo, en la Cámara de Diputados, senadores, se levanta la mano, ¿viste? Claro. O se aprieta el botón ahora. Bueno, en aquel momento dice que, bueno, algunos no se quisieron exponer mucho y fue combinada la votación. Algunos cantaron su voto.
1: La cebolla.
0: Algunos cantaron su voto y otra parte lo hizo escrito, en forma escrita. Así que... dice que para poder votar. Papá, mira. Dice que para votar primero había que entrar. De las 600 invitaciones impresas que se repartieron entre los vecinos pudientes, lo que eran militares, religiosos, comerciantes y abogados, solo ingresaron 251 personas. En las puertas, los chisperos, el grupo de revolucionarios de la Juventud Criolla, liderado por Domingo French y Antonio Beruti.
1: Mirá, ahí está.
0: Este era el libertario. Controlaban el ingreso, dejaban pasar fácilmente a los patriotas y les ponían trabas o directamente asustaban a los españoles nativos para que no entraran a defender al virrey.
1: Claro.
0: Le dijo, claro, los nativos, no, te miraban la. Era aportación de
1: claro,
0: cara,
1: no, sí, acá no.
0: Claro, mira, el muchacho ese no hay que entrar, amigo. Pará.
1: No, los españoles. No dejaban entrar los españoles que defendían al virrey. Eso no lo dejaban. No lo dejaban, no, porque la idea era desestabilizarlo, teníamos que sacarlo.
0: Mirá.
1: Sí.
0: Mirá. Bueno. Qué barato. Bueno. Ahí está. Bueno, no lo aburro más con la historia de la.
1: Cabral fue más patriota que todo, dice por acá.
0: Sí.
1: Sí, y Cabral sí, lo defendió a San Martín, amigo. De hecho, San Martín, después de esa batalla, mandó una carta al presidente.
0: Escuchá, dice que la votación terminó cerca de la medianoche del 22 de mayo, en un ambiente de muchísima tensión y cansancio. Los capitulares del Cabildo se quedaron contando los votos hasta la madrugada, dice, ¿no?
1: La semana, y sí, antes laburaban, ¿eh?
0: El recuento oficial arrojó un resultado contundente.
1: Sí, ¿cuánto?
0: 155 votos a favor de que el virrey dejara el mando.
1: Sí, ¿ciento cuánto? ¿Ciento cuánto?
0: 155 votos a favor.
1: 155 votos a favor, contra.
0: Para que deje el mando, ¿eh? Mando criollo, patriota.
1: ¿Y contra cuánto?
0: 69 votos a favor de que el virrey continuara en el poder, bando español. Realista.
1: Le ganamos.
0: Y hubo unos pocos votos en blanco o de propuesta que no sumaron apoyo.
1: Ah,
0: el resultado era claro, Cisneros había perdido.
1: No, y ahí comenzó, y ahí sonó esto.
0: Dice que el resultado era claro, Cisneros había perdido. Sin embargo, el Cabildo, que era de mayoría española, intentó hacer trampa.
1: No.
0: Con el recuento al día siguiente.
1: No.
0: Y nadie quería hacer trampa. Lo que terminó provocando el estallido popular del 25 de mayo.
1: Que suene.
0: Vámonos más.
1: Que suene. Disculpen ustedes, me pongo de pie porque tengo que hacerlo, escuchá.

0: Ah, que bueno, ahí está parte de la historia política de aquel momento de 1810, mirá, señores y señores.
1: Así deberían explicarlo en la escuela, amigo.
0: Claro, así
1: deberían explicarlo, ¿viste?, en la escuela. Entonces uno está
0: como patriota, loco.
1: Dice que llevaban el voto desde su casa.
0: Que se llevaban en el bolsillo.
1: Claro, se juntaban una noche antes a tomar en una casa y ahí le retenían los documentos.
0: Qué castigo.
1: Javi dice, ganaron porque seguro le dieron bolsón de comida.

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1: Bueno, ahí estamos. Y para cerrar este tema, ya que tocaron ese tema, ¿viste? Dice que en aquel momento de 1810, el voto no se compró antes. O sea, que votaron.
0: Votaron.
1: Cuando los españoles perdieron, Cisneros perdió.
0: Sí.
1: Al otro día, fue a querer y ofreció dinero a los criollos. Le ofreció, qué sé yo, que le iba a condenar las deudas, ¿viste? Ya. Como pasa ahora. Ya. Bueno, lo quiso convencer a Saavedra. Y dice, mirá, yo te doy todo lo que quiera, pero
0: Juan Cornelio,
1: yo quiero seguir acá. Claro, él quería seguir en el poder. Lo quiso sobornar a Saavedra. Y bueno, dijo que él mantendría el control de las rentas y los sueldos de las milicias que él dirigía.
0: Claro,
1: como
0: claro,
1: para que lo defienda, ¿viste?
0: Sí, sí, sí, sí.
1: Así que,
0: se endeudó con el FMI.
1: Le prometió poder a Saavedra.
0: Mirá vos.
1: Pero después de la votación.
0: Sí, entonces, en ese entonces ya.
1: Pero Saavedra dijo: no, papá, no. Soy bien argentino, así que.
0: Argentino, papá.
1: Acá no me compran ni, ¿eh?
0: No.
1: Nah,
0: argentino,
1: acá,
0: papá.
1: Bien Saavedra, ¿eh? Copiemos a Saavedra, papá. No se dejó llevar por la codicia de los españoles, papá.
0: No, es que sí, amigo. Había mucha. Injusticia.
1: ¿Y sí?
0: Injusticia, ¿y sí? Demasiada, diría.
1: Así que bueno, no lo pudieron convencer a Saavedra, papá.
0: Bueno, una de las series que nosotros, que es muy famosa acá en Argentina, que nos mostraba lo que eran los españoles para con nosotros, era El Zorro.
1: Ah, claro.
0: El Zorro peleaba contra la corona española.
1: Sí,
0: ¿me entendés? Verdad. Y ahí podés ver como, por ejemplo, en la iglesia había aborígenes. Porque claro, el aborigen tenía que servirle al jesuita para tener un lugar donde vivir, porque si no te mataban o te corrían. Y era así. Nosotros siempre decimos, ¿por qué aquí en Argentina tenemos lugares que se llama San Javier, San Juan, San Luis, San Nicolás? Bueno, esos son los nombres de jesuitas.
1: Sí.
0: ¿Me entendés? O sea, y ya quedó así. Por ejemplo, en esa localidad está San Benito, por decirlo así.
1: Claro.
0: Y hoy ya queda San Benito, y San Benito era el jesuita que estaba en ese lugar. Por eso hay muchos nombres con San aquí en Argentina. De hecho, muy cerca, acá nomás en la ruina, en las ruinas de... ¿Cómo se llama el lugar este que está acá cerquita? No me acuerdo cómo se... ¿Dónde está la ruina acá cerca, gente? San Ignacio.
1: Ah, ¿Calla está?
0: ¿En Calla está?
1: La que está acá, la Calla está.
0: Sí, la que está, Calla está la vieja. Bueno, ahí se puede ver tranquilamente dónde estaba la iglesia, por ejemplo. Y vos fíjate que está la cruz en el altar, obviamente. y donde están enterrados los jesuitas y también están enterrados los aborígenes que servían a los jesuitas. Mm. Estamos hablando de acá nomás. Y mirá la particularidad, Javi, porque los jesuitas están enterrados mirando la cruz. Uh-huh. Y están enterrados en el mismo lugar los aborígenes que vivían, pero están mirando hacia la entrada.
1: Mirado.
0: ¿Me entendés? O sea, ahí ya podías ver cómo había esa diferencia. Así que nada, un poco de historia.
1: No. Bueno, ahí estamos, ¿eh? En esta mañana de radio por la Mega FM, aquí acompañándolos como siempre con toda la información, ¿sí?
0: Después de todo eso me da vergüenza preguntarle qué número de la asignación está cobrando.
1: Bueno, acá.
0: Tranquilo, no. Tranquilo, estamos igual.

0: mandamos un gran saludo a FM Sol. Está cumpliendo años la FM Sol, ¿eh? No, saludos a Nico. A todo el equipo de la radio de FM Sol.
1: Nico, felicitaciones. ¿Cuántos años ha de transitoria?
0: Y ya tiene 26 años. 25, 26, amigo, ¿no?
1: Feliz cumple.
0: Saludos, feliz cumpleaños por mucho más, colegas. Saludos, Nico. Ahí está, le mandamos un saludo a Nico, loco.
1: Sí, mirá la FM Sol, amigo. Tomá mate. Nico, Nicolao, bueno, conocidísimo el amigo. Debe estar, ¿se festeja algo? ¿Se festeja algo?
0: No. Y no sé, ahora la pregunta.
1: Pinchalo al senador, Nico. Pinchalo al senador, invitado.
0: Vos que tenés la pauta.
1: Invita a tus colegas.
0: Qué castigo. Che, bueno, no enchufaron la otra luz.
1: No estaríamos llegando a fin de mes, Nico. Dan una manito. Unos chori acá para los vagos. 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

0: No, no, pará, no la mínima porque
1: la que aportó,
0: estuvo, claro, porque aportó, estuvo, disculpame, estuvo en la escuela pública, o sea, si sí. contrata la escuela.
1: Pero debe, no. Digamos, para cualquier trabajador que aporta, se jubila con esa jubilación, digamos, ¿sí? Más o menos algo de. No, hoy debe estar cobrando con los 70.000 extras, debe estar cobrando 400.500, supongamos, ¿no? No sé, la verdad que ahora miro de última.
0: Bueno,
1: ahora miro.
0: Mirá, y nos dicen acá, invitación especial, acto del 25 de mayo, hoy viernes a las 13:30 en la institución escolar, los esperamos. La escuela número 6412 en la comunidad educativa.
1: Sí.
0: Dice, te invitamos a celebrar juntos el cumpleaños de la patria en un acto lleno de alegría y emoción. No falten, familia. Hora 13:30 en el lugar, en la instalación escolar, la escuela número 6412. ¿Cuál es la que queda? ¿Dónde queda la 4612? ¿Cuál es? Yo no caigo, amigo.
1: 4612.
0: No, ¿la de los enanitos?
1: La de los enanitos.
0: Ah, ahí va. Bueno, gracias por la invitación, ¿eh? Yo tengo el acto de mi nene hoy. También a la,
1: claro, en la escuela.
0: Todas las escuelas en realidad van a estar.
1: Bueno, atención, información de último momento en la mañana, porque información que nos acaban de pasar.
0: A ver.
1: La empresa provincial de la energía estará trabajando en la zona del gusano para arreglar algo allí que se rompió y lo van a ir a reparar. Obviamente, por lo tanto, las oficinas van a permanecer cerradas. Se van a trabajar allí. Es una salida aparte que tiene acá la EPE para el gusano. Así que atención, la gente del gusano van a quedar sin luz por un momento, ¿sí? Así que van a estar trabajando personal de la empresa provincial de la energía en esa zona. Así que van a tardar un rato y reitero, la oficina va a permanecer cerrada. Pero le estamos avisando a la gente del gusano que le van a cortar la luz, ¿eh? Por un inconveniente que están yendo a solucionar ya el personal de la EPE, ¿sí?

0: chicos, muy buenos días. Bueno, y al final, ¿quién es el que hablaba lento? Y dice, pará, amigo, pará. ¿Sabes qué voy a hacer? Le voy a preguntar a mi hijo. 6 años tiene el vago. Pará, le voy a mandar el audio. Benji, escúchame, hijo. ¿Cómo se llamaba el del triunvirato? El que hablaba, bueno, nosotros lo que tenemos que hacer. El que hablaba lento, hijo, ¿cómo se llamaba? Ahí le pregunté, amigo. Otra gran duda se desnuda en la noche que me encuentra al final. Uno era Feliciano Chiclana y el otro era Manuel de Sarraeta, pero me falta el que habla lento. Ese me falta, hijo. ¿Cómo se llamaba? Ahí le pregunté, gente. Estás loco, ven con historiadores.
1: Ahí vamos andando en la mañana. Mirá. Ah, este es como el obispo, este, ¿eh?
0: No, no, pará.
1: Angelini.
0: Pará.
1: No, Angelini de la revolución. Angelini se apartó de Milei, lo dejó a Milei y se fue con Cisnero, con Puyaro.
0: ¿Cómo? Nada que ver.
1: ¿Eh? Angelini se fue de ahí porque estaba trabajando en el Ministerio de Seguridad de la Nación con la Bullrich. Angelini.

0: Y ahora se fue con Puyar. Se fue con Puyar ahora. Se viene a trabajar a Santa Fe. Otro
1: dice, dice, chicos, se puso bueno el programa. Los felicito por esa onda. Dice, ¿sabían que el himno argentino salió votado como el mejor del mundo?
0: Sí.
1: Totalmente, es el más. Es el más. A ver, me contestó.
0: A ver.
1: Le mandé un audio al de su abuela, gente, porque no tiene celu, obvio.
2: Paso se llamaba papá.
1: Ya lo, ¿tan fuerte el micro? A ver, ¿cuál es?
2: Paso se llamaba papá.
1: Mirá, Paso. Gracias, mi amor. Pero. Paso, a ver, Juan José Paso. Juan José Paso.
0: JJ.
1: Acá Facundo también dice Juan José Paso, Lucio, ese era, me dice el amigo Facundo.
0: Bien ahí, Facu, bien.
1: Escuchá el niño, señores, 6 años tiene mi hijo.
2: Paso se llamaba papá.
1: Gracias, mi crack.
0: Ahí está, bueno, y ahí vamos, contando un poco la historia de la revolución.

0: ¿Estamos al aire ya?
1: Sí, sí, está viendo el en vivo ahí.
0: Estamos saliendo.
1: Ya salimos. Que se prendió, quédese ahí. No se mueva. Bueno, le vamos contando que ya se prendió el en vivo ahí en Facebook, en YouTube, que no, están pasando las propagandas ahora, pero ya vamos a aparecer también y contarte toda la actualidad y lo que fue esta semana, Javi. ¿Qué tal esta semana?
0: Una semana...
1: tranqui, movida...
0: Sí, una semana atravesada por muchas cosas, ¿no?
1: Sí.
0: Así que bueno, sí, atravesada por la política también, anduvo el gobernador, por el departamento, así que bueno, cerrando una semanita de mayo con varias cosas, che. No sé si tenemos imágenes del... Ahora vamos a

0: andan? Estamos en el aire.
1: Quería traer algo de Argentina hoy, amigo.
0: Sí.
1: Ya sé que aparecí con esto.
0: Igual
1: este,
0: está frío hoy, 5 grados hoy. El día más frío de la semana. ¿Cómo anda la gente en streaming? A través del Facebook, a través del canal de YouTube, a través de la página La Mega Román TV. Estamos saliendo para todo el mundo.
1: ¿Sabes que me hicieron un regalo, amigo?
0: Sí.
1: Me hicieron un regalo, mis amores. ¿Te cuento qué?
0: ¿Qué?
1: Una camiseta retro. Ah. La de Batituta me regalaron.
0: Ah, mirá la.
1: La mangas larga.
0: Ah.
1: No sabe lo que está esa preciosura.
0: México 86.
1: No sabe lo que está.
0: Ah, no, es un calor. No, México 86. Un calor tremendo. Dice México 86.
1: Ya la voy a traer. Esa
0: en preciosa. En 91. Tampoco.
1: Preciosa.
0: 94.
1: 90 y algo es. 90 y algo es.
0: ¿De Argentina? ¿De Argentina?
1: De Argentina. Hasta ahora mi favorita. Bueno, ahora son dos, la de Messi. La 19 tengo. La de Messi. Y ahora esta de Batituta.
0: Sí, y estamos a nada de arrancar el Mundial de Fútbol.
1: Por supuesto, por eso.
0: Es más, hace un par de días se presentaron los temas para el Mundial de Fútbol.
1: La vara está muy alta, amigo.
0: La verdad que los temas, por lo menos el tema que escuché yo de Shakira, que es un poco el tema central, no tiene ningún pedacito en castellano, amigo.
1: Es verdad. Y bueno, amigo,
0: cinco temas se eligieron para el Mundial, porque ustedes saben que se juegan en tres lugares distintos. Uh-huh. No es que se concentra todo en un solo lugar. Bueno, aparentemente también va a haber música en el cierre, en la parte final.
1: ¿Te acordás de esa? ¿Te acordás de esa?
0: ¿Cuál es? ¿Tenés el tema nuevo de Shakira? El tema nuevo del Mundial. ¿Eh? Poné ahí el tema, no sé, yo no lo. Mirá, aquí muy por arriba lo escuché.
1: La nueva. No,
0: pero es muy parecida.
1: Pará.
0: Muy parecida. Pero bueno, la cuestión, ¿cuándo arranca el Mundial? Junio. Junio.
1: Ya estamos a nada. El mes que viene.
0: Estamos a nada.
1: Estamos en mayo, amigo. Sí. Mayo, junio.
0: ¿No? Estamos a nada de arrancar el Mundial de Fútbol.
1: ¿Te encontraste un fixture por ahí? Algo así, ¿viste?
0: Nada, loco. Naranja, no, mira. Ya después le vamos a empezar a informar cuándo juega su primer partido Argentina, la selección. En fin, ya después le vamos a dar el partido inaugural, todo. Pero bueno, más cerca de la fecha. No nos vamos a cansar ahora.
1: A mí me. Este no es la. Este no es
0: el. Pero bueno, la cuestión. Sí, no, porque es rarísimo el tema. Pero a mí no me gustó. A mí el tema del Mundial que más me gustó fue el de Italia 90.
1: ¿Italia?
0: El de Italia 90. Italiano es. La verdad que fue uno de los temas más lindos de los mundiales, creo.
1: ¿Dicen qué?
0: Y hasta ahora sigue siendo, no lo han superado. No lo han podido. No,
1: bueno,
0: lo han,
1: yo te iba
0: superar.
1: A decir que el de Shakira en Sudáfrica supuestamente lo superó.
0: No. No, jamás. Escuchá lo que
1: digo.
0: Este tema del mundial. Ah, amigo, te erizaba la piel. Emotivo, emocionante. ¿Eh?
1: Sí, la verdad que sí, amigo. La verdad que sí. Se siente ese.
0: Sí, porque a Shakira tanto no era que la. O sea, gustaba el tema musical. Gustaba a Shakira. La diferencia, ¿no? Este era el tema. El tema te atrapaba. Escuchá.
2: Cambiar, no eres esa manera.
1: Ah, sabe italiano. Ah, bueno.
2: Chori porcino.
1: Chori porcino, le di.
0: Bueno, escuchá. Este tema es uno de los temas más lindos de los mundiales, papá. ¿Eh? Gianni. ¿Cómo es? Gianni. ¿Cómo es el autor?
1: Gianni come.
0: ¿Cómo era el tema, el nombre?
1: Mirá esa belleza. Mirá esa belleza.
0: Mirá, ahí está, ¿eh? Esta es la camiseta del Mundial.
1: Mirá.
0: El año.
1: Esta es.
0: Estados Unidos, pues.
1: ¿Sí?
0: Me parece que sí, era Estados Unidos.
1: Esta es. Mirá los detalles abajo de la manga. Mirá.
0: Ah, mirá.
1: Abajo de la manga sería. Tiene los detalles de la otra camiseta, de la titular.
0: Ah, mirá.
1: Nah, esta qué hermosa casaca, mirá, la tengo en casa.
0: Bueno.
1: Miren lo que acaba de llegar. Miren lo que acaba de llegar. Me acaba de llegar un fix

0: ¿Te acordás de esto?
1: Ay, tenés, estaba para hacer tipo pro de.
2: Tura, amigo, hace, pero cuánto que no me gusta Tura.
1: Bueno.
2: Qué lindo, amigo, se lo voy a regalar a mi viejo.
1: Y bueno, ¿cuándo es el primer partido?
2: Vamos para allá, que ahora tenemos Fixture. Muchas gracias, Estel querida. Muchísimas gracias. Un regalazo para mí, ¿eh? Estos detalles me encantan. Vamos entonces, busquemos Argentina. ¿What? El 22 de junio.
1: Mirá, 22 de junio.
2: No, miento, 16 de junio. Acá está arriba.
1: Bueno, 16 de junio, primer partido de Argentina.
2: ¿Contra? Sí, señor.
1: ¿Contra quién nos toca?
2: 16 de junio, 10 de la noche, contra bueno, es que tienen los nombres difíciles estos son todos.
1: Dame.
2: Pero
1: pará, no saben ni leer.
2: Esperen, miren cómo va a quedar. Miren por hacerse el que sabe, miren cómo va a quedar.
1: Bangladesh. Bangladesh.
2: Bangladesh, escúchenlo. Va a jugar contra Bangladesh. No es más Bangladesh, es Bangladesh ahora.
1: Y acá tiene lado. ¿Para qué la abreven así?
2: ¿Eh? ¿Qué va? No lo puedo creer, amigo. Y encima contra Argelia debe ser.
1: Y sí,
2: ¿no? Argelia es. No, porque. Dice, pedazo de cornudo los dos. Dice, es Argelia. Pará, amigo. Pará, loco, recatense.
1: Argelia, yo te dije Argelia.
2: Argelia, dijiste vos.
1: Y sí, yo te dije Argelia.
2: Bangladesh, dijo.
1: Argelia.
2: Ni existe Bangladesh.
1: Y después juega con la Jor.
2: Con la Jor, mamá Jor.
1: Va tan malo, Patuli. Escuchá.
2: Lunes 22 de junio.
1: Con Australia y con. Ajá. ¿Y el otro cuál es?
2: El otro es
1: Jordania.
2: Jordania.
1: Sí, ni enterado, recién me estoy enterando con quién jugamos.
2: Sí, martes 16 de junio, Argelia.
1: O sea que la pasamos caminando a esta fase.
2: Deberíamos. Lunes 22 de junio, Australia siempre nos hizo partido, amigo. Australia siempre nos hizo. Fecha a confirmar, obviamente, que queda el de Jordania, que sería el tercero.
1: Bueno, así que el 16 de junio, primer partido, loco.
2: Uh-huh.
1: Mira, bueno, vamos a estar esperando ahí. ¿Eh? ¿Cuánto pagaban para mirar todos los partidos de la Argentina del Mundial? ¿Viste que había?
2: ¿Cuánto pagaban?
1: Se daba no sé cuántos miles de dólares para quienes miraban.
2: Ah, sí, ahí en
1: todos los partidos. Tenés que mirar todos los partidos.
2: No hay drama, me quedo. Tenés que estar sentado mirando partidos nomás. Fútbol.
1: Uno tras otro, amigo.
2: Fútbol.
1: Qué castigo. Bueno, ahí estamos. Escucha, hablando de fútbol, poneme Román Fútbol Club. Poneme la camiseta de Román ahí. Te mandé la foto del equipo de Román Fútbol Club que anoche jugó. Ganó 3-2, Román.
2: Ganó 3-2, amigo.
1: Vamos, sí, rojo, sí, nomás. Sí, esto sí, es por la Liga Reconquistencia.
2: Lo dio vuelta.
1: Y sí. Comenzó ganando, después
2: lo empataron, lo dieron vuelta.
1: Perdía 2-1. Empató y ganó.
2: El segundo y el tercer gol de Román fueron hermosos goles, amigo.
1: Hacker goleador del
2: equipo.
1: Bueno,
2: Hacker, mirá. Y acá no tiene
1: Jaque mate.
2: No tiene nada que ver, viste, pero fíjate que de loco tiene el sobrenombre nomás Miguel Olivares. Porque él dijo, yo tengo a un jugador como Agustín que es rápido, lo pego a Hacker y lo anula.
1: Y lo anuló. Clásico. Pero bueno, anoche ahí
2: en su cancha es un tipo que la agarra y es gol, bueno.
1: Pero en la cancha Román le saben la vuelta esto.
2: No, más vale, ¿no? Sí.
1: Román le sabe la vuelta a su cancha.
2: Pero ahí, bueno, ahí está. El rojo romanero ganó anoche.
1: No es fácil ganarle en su cancha.
2: Ganó anoche. Y vuelve a jugar el lunes, pero Copa Santa Fe.
1: Ya, claro.
2: El lunes.
1: El lunes feriado. El lunes 25 de mayo es feriado. Así que, bueno, nos comemos todo el locro, las empanadas y nos vamos a la cancha. Para alentar al rojo que está jugando la Copa Santa Fe.
2: Dice, pará, nos siguen retando, amigo.
1: Pará, ¿por qué?
2: Dice, ¿ves que son unos cornudos?
1: No, pará, ¿y por qué? ¿Y por qué tiene que ver?
2: Porque no es Australia, es Austria.
1: Bueno.
2: Amigo, ya está, yo lo
1: dijimos
2: acepto.
1: Que no iba a hablar del mundial porque yo todavía ni me informé.
2: Yo lo acepto. A esta instancia ya acepto que me borre. No quiero discutir con usted. El cliente siempre tiene la razón.
1: Sí, no, los oyentes
2: y
1: siempre
2: en este
1: tienen la
2: caso
1: razón.
2: Tiene razón, porque es Argelia, Austria y Jordania.
1: Sí. Escuchá, esta semana anduve recorriendo la ruta 1, ¿viste?
2: La semana.
1: Sí, vamos, para mostrar un poquito cómo va la... No anduve en helicóptero. La anduve recorriendo, ya me rompió como 5 cubiertas en la ruta. Pero bueno, así está quedando la ruta 1.
2: Mirá vos.
1: A la altura del Pájaro Blanco,
2: mirá vos.
1: Están ahí trabajando a full los muchachos, le mandamos un saludo. Uh-huh. No, van rápido, che, ahí ese sector, ¿eh?
2: Sí, quieren ya la mierda.
1: No, ya. Así que bueno, laburando a full. Ahí ya estaban tirando asfalto, todo. O sea que bastante rápido hicieron en este mes, por lo menos esa parte. Que es la ruta provincial número 1 a la altura del Pájaro Blanco. Así que, bueno, nada, viste. Lo queríamos mostrar también. Pero bueno, están llegando ya. Ya han pasado ahí el puesto del Pájaro Blanco. A ver. Sí, ya. No, todavía no. No, están ahí. Están limpiando las banquinas, todo, pero. Ya están pronto, están haciendo esa parte de curva más que nada. Así que bien, che. Ojalá sería así toda la ruta 1, pero bueno, van a ser estos 35, 37 kilómetros, creo, del Gusano hasta Alejandra. Y después la segunda parte va a ser de San Javier a Saladero Cabal. Pero bueno, queda lindo, che. Queda bien. Así que bueno. Después de Alejandra para allá taparon algunos baches. Pero bueno, de ahí en adelante de Colonia Teresa, de los Corralitos para adelante, más o menos quedó algunos baches todavía destapados, peligrosos. Vaya con cuidado nomás. Pero bueno, le queríamos mostrar un poco ahí por la ruta cómo viajamos. Y te mostramos un poquito cómo va quedando el panorama allí a la altura del Pájaro Blanco que está trabajando la empresa constructora.
2: Bueno, recordemos que de acá se van para San Javier.
1: Sí, sí, sí.
2: Sí, sí, sí. 66.
1: No, la ruta 1, no, la 66. La ruta 1.
2: Che, hablando de ruta, ¿te puedo contar una de la 11, lo que pasó?
1: Y la 11 está complicada.
2: Bueno, no, también. Obviamente,
1: está
2: obviamente.
1: Complicada, está muy, muy complicada. Muchos accidentes, sí, sí, lamentablemente.
2: Pero.
1: Sí. Están trabajando igual ahí, ¿eh?
2: ¿Dónde,
1: la Liga Nacional
2: dónde,
1: estaba trabajando en algunos sectores de la 11, la están tratando de.
2: En Funes.
1: Sí.
2: En Funes. Escuchen esto porque se van a quedar.
1: Funes cerca de Rosario.
2: Boquiabierto,
1: no,
2: se van a quedar.
1: No, no.
2: Un hotel. Mm. Escuchá lo que te estoy diciendo, ¿eh? Un hotel.
1: Sí.
2: Sí, un hotel. Lo que le voy a contar parece difícil de creer, pero pasó, ¿eh? Esto es en Funes. El Hotel Sol de Funes.
1: ¿Tenés
2: estoy
1: imagen?
2: Hablando de un hotel. Sí, tengo, sí. Tengo, pero no le pasé. Un Hotel Sol. De Funes
1: arregló, el hotel se llama Sol.
2: Claro, arregló un tramo de la colectora de la autopista Rosario-Córdoba.
1: Mira,
2: Funes. Para mejorar el ingreso a su complejo. Y ¿sabe lo que pasó ahora con Vialidad?
1: Vialidad Nacional.
2: ¿Te acuerdas?
1: Porque Funes pertenece a Santa Fe.
2: Claro, pero ¿sabe lo que le dijo?
1: Está en Rosario prácticamente.
2: Vialidad Nacional.
1: ¿Qué le dijo?
2: Le exige romper la obra para dejar todo como estaba. Te lo juro. Te lo juro. El organismo envió una carta documento a Néstor Rusín, que es titular del hotel, intimándolo a restituir la zona de su estado original en 10 días por falta de autorización previa. El arreglo se había realizado el año pasado para ordenar el tránsito durante un evento y hoy beneficia a trabajadores y proveedores de la zona, que obviamente acceden a por ese lugar.
1: Mm.
2: La cuestión es que Vialidad le mandó a quien hizo ese que tiene que romper todo y dejar como estaba antes. Increíble, amigo. Increíble, amigo. ¿Qué querés que te diga?
1: Pero bueno, hay que ver. Si no tiene. Porque es una colectora, no es la ruta. No es la ruta. Es una colectora que va al costado de la ruta, digamos,
2: bueno,
1: una calle,
2: claro,
1: alternativa.
2: La colectora de la autopista.
1: Claro, hay que ver cómo la hicieron. Si la hicieron con loma de burro o algo, ¿viste? ¿Qué sé yo? O le cambiaron algo, pero si la arreglaron nomás, medio raro, ¿no?
2: Sí. Parece difícil de creer, pero esto pasó en Funes, amigo. Vialidad Nacional ahora le exige romper esa obra para dejar como estaba antes.
1: Bueno, la otra vez acá en. Ahí nos sigue el amigo Cantero acá de Avellaneda. La otra vez él había tapado unos pozos de la ruta 11. Llevó un poco de mezcla y lo tapó. Porque estaba peligroso, digamos. Después vinieron y lo repararon bien, digamos. Pero tuvo la iniciativa de fue y tapó un pozo ahí. Bueno, la otra vez también, yo no me acuerdo si fue. ¿Qué personas eran? Creo que eran particulares también. Que se pusieron a tapar la ruta, digamos, los cráteres que había en la ruta 11.
2: Sí.
1: La verdad que es. Viste, por ahí te puedes comer un juicio también, amigo. Porque no tiene autorización, nada, por tapar un bache nomás, ¿eh?
2: Así es.
1: Así que bueno, como no tiene autorización, nada. Pero bueno, tampoco, digamos, por ahí, por querer hacer un bien, viste, pasan estas.
2: Bueno, mira, bueno, lo que pasó en ese, lo del hotel.
1: Sí.
2: Le exigen, ahora tienen que romper, amigo. Tienen que romper y dejar.
1: Rompí, Pipe, rompí. ¿Te acordás el que hacía el de Videomatch? Qué castigo, Bueno. ¿Qué más tenemos a esta hora de la mañana? 3482-646504. Estamos saliendo a través del streaming de La Mega. Está Junior ahí en los controles de las cámaras. Bueno, está acá Adrián en los controles.
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2: Che, hola, buen día, chicos. Un saludo al amigo hincha de Racing, Hernán, dice. Que anoche quedó afuera porque tenía. Pará. No, perdón, dice, era con Caracas ese.
1: Ganó el Cruzeiro.
2: Quedó afuera.
1: ¿Quién quedó afuera?
2: Racing quedó afuera ayer.
1: Ah, pero bueno, la zona de Boca está lindo, ¿eh? Boca juega ahora con el
2: tiene puntero. Que ganar sí o sí.
1: ¿Con Cruzeiro juega?
2: Tiene que ganar sí o sí. No, con los chilenos.
1: Ah, acá la Católica.
2: Claro.
1: No sé, yo no miro mucho fútbol.
2: Tiene que ganar sí o sí.
1: No vengo mirando mucho fútbol.
2: No hay margen de error ahora.
1: ¿No?
2: Para Boca. No, tiene que ganar sí o sí. Bueno, che, ¿viste que está pasando todo lo de los médicos truchos esto?
1: En varios lugares, che.
2: Sí. Violencia sin control en una clínica denunciada por tener médicos truchos, amigo. Pero ¿cómo no va a haber violencia? ¿Te imaginas llevar a tu hijo ahí a una clínica y después resulta que ni uno es médico? No, olvídate. Hubo esto, en González Catán es una de las tantas, pero hubo piñas, empujones, patadas entre los empleados de la misma clínica, familiares de víctimas también. Bueno, allanaron el lugar donde operaba una red de falsos médicos. Mirá, y ante el pedido de justicia reaccionaron con violencia, amigo.
1: Qué bárbaro.
2: Un vecino, por ejemplo, contó que en ese lugar su papá perdió la vida.
1: Mirá.
2: ¿Me entendés? Lo acompañó porque se sentía mal, lo medicaron y terminó muriendo.
1: Qué barbaro.
2: Y resultó ahora que ni uno de ellos eran médicos. Qué castigo, amigo.
1: No, es increíble lo que pasa en este país, con todo lo que ello conlleva, ¿no? La verdad que es triste el panorama, No hay control, cualquiera hace lo que quiere. La verdad que complicado. Mirá. Ahí, Junior, te pasé una imagen. Los billetes, poné los billetes. Vamos a preguntar a la gente, porque obviamente los televidentes y la gente que nos escucha a través de la radio puede participar. Dice que 7 de cada 10 trabajadores argentinos gastan su sueldo en menos de 14 días.
2: Sí.
1: 14 días. O sea, ¿y los otros 15 días qué hacemos? 16.
2: 7 de cada 10 trabajadores argentinos.
1: Sí, gastan su sueldo.
2: Gastan su sueldo en menos de 14 días.
1: ¿Cuánto te dura el sueldo?
2: A mí, yo hasta al 20
1: no me llevo. Es mucho 14 días, oye. Para mí, mucho lo. En 10 días lo hacen. Está bien, acá nosotros.
2: Al día 20 no llegaba.
1: No, pero nosotros tenemos una particularidad que acá comerciantes, dan fiado. Por lo tanto.
2: ¿Estás dónde? Decime que.
1: No, acá sí. Acá no, tenemos sí, buenos hay comerciantes.
2: Algunos todavía,
1: acá se acostumbra sí. Todavía. Por suerte tenemos comerciantes que te bancan, te aguantan. Y bueno, vos después cobrás a principio de mes, pagás todas las cuentas. Y ya después acá de vuelta. Ya te endeudás al toque nomás. Así que no sé si es que. Entre. Porque un sueldo, un salario mínimo hoy, está entre 1.000.000 de pesos. Si vos te pones a pensar que haces de mercadería en el mes, ¿cuánto puede hacer mercadería en el mes?
2: Sí.
1: 500.000 pesos. En una casa. Por 1.000.000 de pesos. Haces una mercadería. Sí. 500.000 pesos ya que le debe al carnicero, al que te fía en la despensa, al panadero. 500.000 pesos tenés que gastar sí o sí por mes. Hoy, si tenés menos de eso, es imposible. Comes una vez al día, más o menos. Bueno, 500.000 pesos más o menos entre comida. Después tenés que pagar la luz. ¿Cuánto tiene la luz? ¿150? ¿200? 700.000 pesos ahí al toque nomás. Después si tenés que empezar a pagar el agua, el cable. ¿Qué más pagás? El teléfono. Ahí nomás son, suponete, otros 100.000 pesos más. 100 lucas más. Ahí ya son 800.000 pesos. Y vos decís. Y lo cobré recién el 10. El 10 de cada mes cobraba. Ahí ya te gastaste 800. Te queda 200 mil pesos para pagar alguna cuenta, qué sé yo, que sacaste algún electrodoméstico, compraste alguna zapatilla para la nena que empezó la escuela, alguna ropa, algún abrigo ahora que viene, y te quedás enganchado ahí, ¿eh? No te queda, ¿eh? Te querés ir a un baile, a mirar un partido de fútbol. No te dura ni tres días, amigo.
2: No.
1: Ni cuatro días te dura la plata, ¿eh? Bueno, en menos de cinco días, el millón de pesos se te fue en un abrir y cerrar de ojos. Porque bueno, es lo que está viviendo hoy la mayoría
2: de los argentinos. Bueno, y vos estás hablando de un millón de pesos. Y la mayoría que te está escuchando no llega a esa cifra.
1: Y claro, pero bueno, por eso te puse...
2: Tienen que moverse con 400 mil, ponele.
1: Sí, entre 500 y el millón de pesos. Uh-huh. ¿Eh? Entre 500 y el millón de pesos para quienes laburan todos los días. Pero bueno, el promedio debería ser un millón de pesos. Porque está ahí entre 700, 1.000.000, 800, 900. Bueno, pero bueno, yo puse un millón de pesos promedio, ¿no? Que entra en cada familia...
2: Acá dice, saqué mi costo y son 700 solo de comida, dice.
1: Bueno, viste, yo también te hice un promedio, 500 te puse yo, pero
2: ¿700 bueno. de comida?
1: Y sí, amigo. Sí. Sí, sí.
2: No, sí, está bien, le creo, acá sí. Le creo todo, ¿no? Olvidaste. Si ustedes lo dicen, hay un audio por ahí.
1: Mira, un kilo de carne, si vos compras, haces una comida, ¿no? Uh-huh. Un kilo de carne.
2: No, pasa que yo compro pollo.
1: Bueno.
2: Hace un, pero no sé lo bien. Que...
1: Ponele pollo.
2: La última vez que comí carne
1: hacerlo con pollo, lo hacemos con
2: en
1: pollo.
2: En Navidad fue.
1: Lo hacemos con pollo si querés. Con pollo nomás.
2: Dale.
1: Pero tenés que comer pollo de lunes a domingo. ¿Eh?
2: No hay drama.
1: 5.000 pesos.
2: Ajá.
1: Promedio. 5.000. Un trozado.
2: Ni a pa. ¿Eh? Bueno, está así. 5.000. Sí, 5.000 pesos. Un trozadito ahí, te hace un guiso.
1: 5.000. Por 7 son 7 por 5, 35. 35.000 pesos por semana. Ahí le suma otros tres más, son 140 mil, 150 mil pesos por mes.
2: Solo en pollo.
1: Solo en pollo nomás, comiendo pollo todos los días. 150 mil pesos. Y después hacer la mercadería, que voy a hacer por día también. Te digo, sí, fácil gastar entre 500 y 700 lucas. Amigo.
2: Preparame el audio, Lara, vamos a ver qué dice la gente.
1: Aquí dice la gente, ¿cuánto le dura el... ¿cuánto le dura
2: participen la plata en la mano?
4: Ahí. ¿Cómo? ¿Cuánto? Vos estás equivocado, hermano. Pero uno hace una mercadería por 500 mil pesos y tiene un sueldo de ¿qué? De 300 y moneditas.
1: Ah, está bien.
2: Es lo que estábamos diciendo, ¿viste? Vos por ahí vas al millón y la gente se maneja con 300,
1: sí,
2: 400. ¿Querés subir un toque más retorno?
5: Hola, Lucio, ¿cómo estás? Hola, Javier, ¿cómo estás? Buenos días. Y bueno, Lucio, eso te pasa por votarle a Milei, ¿viste?
2: No,
5: yo también, de que está Milei, no puedo comer carne. Todo pollo. Pollo frito, pollo al horno, pollo en guiso, pollo en salsa, pollo. Nomás. Y bueno, pero hay que agradecer a Dios que podemos comer pollo.
2: Pará, mira la que me tiró, amigo. Eso, pero ya antes ya venías comiendo pollo. ¿Eh? Sí, claro. Antes ya venía comiendo pollo, no sé qué se sorprenden ahora, ya hace cuántos años venimos con esa. Mirá, dice, buenos días, imagínate yo que gano 200 mil por mes.
1: Está bien, a ver, yo hice un promedio del trabajador.
2: La garrafa armaba 20 mil pesos.
1: Claro, yo del trabajador, uh-huh. Mensual, un trabajador promedio. Y obviamente que hay gente que cobra mucho menos.
2: Dice, con la asignación le da solamente para pollo eso. No hay que quejarse y trabajar, dice otro por acá.
1: Yo no me quejo porque yo los primeros 15 años de mi vida era pollo nomás. Casi nunca se comía carne, ni asado, olvidate, amigo, en casa no existía eso. Era pollo, papa con huevo frito.
2: Pescado, viste.
1: Pescado, un montón de pescado, ¿eh? Yo el 74. Pero
2: ahora somos
1: pero en casa era típico
2: ahora
1: así.
2: Estamos todos delicados.
1: Ahora quería comer
2: está bien,
1: carne uno, de vaca. Era...
2: A ver, uno que se rompe el lomo laburando también tiene el derecho de comerse algo rico.
1: Yo la verdad que nunca me quejé de la comida.
2: De carne, una costilla, una falda.
1: En casa se comía lo que había, amigo.
2: No, obvio, en casa también.
1: Antes ni carne había y comía papas con huevo, amigo.
2: Uh-huh.
1: O huevo frito.
2: O el pan. Viste, te hacía una leche, mami, te hacía una leche y te daba un pan, dos y ya con ese te ibas a dormir.
1: Sí, sí.
2: Pero bueno.
1: Mientras haya comida, no.
2: Estamos muy chetos ahora. Estamos re chetos ahora.
1: Escuchá, pero bueno, la pregunta que estamos haciendo, ¿cuánto te dura la plata en la mano cada vez que cobrar? ¿Cuántos días?
6: Y ya. Epa. Buen día. Mirá, ahí le mandé una foto.
2: Escuchá.
6: De lo que cociné hoy.
1: Mirá. El tocayo, ¿eh? Está cocinando.
6: Mira, esto. Ahí nomás tenés que el chancho, no me acuerdo cuánto era el kilo de chancho.
1: Ah, está re barato. ¿El puchero? ¿El puchero?
6: Ponele medio kilo de puchero de chancho.
1: 3,000 pesos.
6: Y el fideo. Lo mirá. Otro es todo casero.
1: Mirá. Poné la foto, si la tenés, señor. A ver, te mandó la foto.
2: Pasele.
1: Mirá. Oh, tremendo guisardo, amigo, espectacular, ollita al fuego ahí, muy bien.
2: Mirá lo que se cocinó la mía. Bueno, vamos para los mensajitos de la gente. Dice por acá, el cerdo está más barato que el pollo, se puede alternar también. Dice, buenos días, la plata dura lo que dura un pedo a la mano. Dice. ¿qué decir, Lucio? Si con Macri la falda estaba 5,000, dice por acá.
1: Buen día, dice, mira, yo cobré la asignación 360,000. Si me quedó 7,000 es mucho, pero me hice una buena mercadería y pagué las cuentas. Eso que nos ayuda, claro, tenés otra entradita ahí en la casa. Pero bueno, es así. La gente se arregla con lo que puede, con lo que tiene, se acomoda, ¿no?
2: Otro por acá dice, yo me la paso a fideo, arroz y polenta, carne, pollo, verdura, ticket promedio, Javi, 300,000, te dicen por acá. Pero mis gatos, hijos de... dice, me hacen huelga de hambre y si no comen los Whiskas. Los Whiskas comen. Está loco, ¿no? Yo porque le compro suelto ahí al gato.
1: No, pero la pregunta que estamos haciendo es cuánto te dura la plata en la mano cada vez que cobrar. ¿Te dura qué? ¿Te dura 2 días, 3 días, 5 días?
2: Acá me dice, escúchame, para él gasta 300,000 por mes y por los gatos gasta 350,000 por mes.
1: ¿Quién?
2: Los gatos, por los gatos. A mí, adoptame. Adoptame, duermo con los gatos, escuchá, no pasa nada.
1: Se está yendo por las ramas la respuesta. Estamos preguntando cuánto dura la plata en tu mano cada vez que cobras el sueldo o el salario, ¿sí?
2: El atún es más barato, dicen otro por acá.
1: No estamos hablando de qué es más barato, estamos preguntando cuántos días te dura la plata en la mano cada vez que cobras.
2: Un día me dura, dice.
1: Ahí está, esa es la pregunta. Y la respuesta tiene que ser esa, un día, dale, una semana, 10 días. Lo otro ya lo tocamos en varias oportunidades, el otro tema. Estamos preguntando cuánto te dura la plata en la mano.
2: Acá la plata que ganás por mes.
1: Claro, te pagan el sueldo y vos decís, ¿cuánto te dura? ¿10 días? Sí. ¿15 días?
2: Mira, Lucio, mis gatos comen palta, dice. ¡Oh, my God! Mirá
1: alto gourmet la palta. Antes la tirábamos la palta. Ahora quiere comprar una palta, 5,000 pesos cada palta.
2: Me hace acordar cuando los pescadores tiraban la vieja del agua. Se dieron cuenta que es una carne, es la mejor carne de pescado que hay, la de la vieja al agua, ¿sabía eso?
1: Claro.
2: No tiene grasa, es carne magra, es una de las carnes más caras de Brasil, por ejemplo. En Brasil la comen muchísimo a la vieja del agua y es una de las carnes más apreciadas que tiene Brasil. Y sin embargo nosotros acá la tirábamos.
1: Mirá.
2: No, ahora ya no, creo que ahora ya no. ¿Qué dice la?
1: No, porque le mandamos un video a Nicolau, porque hoy está cumpliendo años los colegas de FM Sol. Está Oscar ahí, así que le mandamos un saludo a Nico. Por los 25 años cumple la radio, la Sol. A ver qué dice, escucha.
7: Gracias, chicos, muchas gracias. 25 recién, 25. Cuando sea hay un quemado, vemos lo que hacemos.
1: 25 y un quemado y ahí vemos. Sí, saludo a Nico, saludo ahí a todo el equipo de la Sol que están cumpliendo años en el día de hoy, 25 años, los colegas.
2: Che, qué lindo que deben estar esos gatos para el disco. ¡No! ¡Para! Si no encuentro un ser humano. ¡Para, amigo!
1: Este quiere que nos censure.
2: No.
1: ¿Cuántos días te dura la plata en la mano cada vez que cobras tu sueldo o el salario?
8: Javier, sí. Te contesto la pregunta que estás pidiendo a la gente.
2: Ajá. Hola, Cris.
8: A mí me paga mi jefe y ya me empiezan a cobrar, así que salgo de ahí y no me queda nada de plata.
1: No dura nada.
8: Olvídate.
1: Y una semana te dura la plata.
2: ¿Vos sabés que cuando cae en el mercado pago, vos empezás? A este le debo, este también. Y
1: es que la mayoría es que la gente ya tiene la plata gastada ya.
2: ¿Sí?
1: Cada vez que cobra ya tiene la plata gastada.
2: Sí.
1: Tiene que
2: sí,
1: pagar
2: sí.
1: las cuentas.
2: Deuda para pagar deuda.
1: No, porque vos cobrás, trabajás, pero ya lo tenés gastado.
2: Claro, por eso es deuda para pagar deuda. Porque vos, con lo que te entra, pagás la deuda y ya te estás endeudando.
1: Tal cual.
2: Para solventar lo del.
1: Pero sí, pero es así. Yo, 14 días es mucho. que te dure 14 días la plata.
2: 14 días, no.
1: Es mucho, ¿eh?
2: Yo no lo quería decir.
1: 7 de cada 10, dice.
2: Un ratito me dura, dice otro por acá.
1: Sí.
2: Hola, chicos. A mí me dura 2 horas como mucho porque cobro por Mercado Pago y empiezo a transferir de casa nomás, ¿viste? Eso me pasa a mí.
1: Claro.
2: Se me va como arte de magia, Javi, dice.
1: Sí.
2: Y al mes, más o menos, 350, 400 seguros.
1: Sí. Pero siempre pasó eso, ¿eh? La gente siempre, digamos, cobra y paga las cuentas. Pues yo te digo, Román o Alejandro o San Javier, tenemos lugares todavía que somos todos conocidos, ¿viste? Entre todos, y te fían por lo menos. Te dice, bueno, te abren una libreta y vas con la libreta a comprar. Y por suerte, te digo, hay comerciantes que te bancan y eso hay que reconocerlo. Por eso siempre dicen los comerciantes, al final uno le fía acá y después van y compran en Reconquista. Te dicen, pará, amigo, Pero bueno, son ellos los que te bancan muchas veces y eso hay que reconocerlo.
2: Bueno, eso pasó siempre. Cuando no tienen plata, van a los negocios, los barrios que le fían, y una vez que cobran, hacen mercadería
1: en otro lado.
2: En otro lado. Y eso también jode mucho porque jode la economía del kiosquito.
1: Del barrio.
2: Del kiosquito que te está bancando. Eso pasó siempre, amigo.
1: Es verdad, es verdad.
2: Eso pasó siempre.
1: Es verdad. Pero bueno, esa es la pregunta, ¿eh? ¿Cuánta plata te dura hoy?
2: A mí me dura ahora, Javier. Buen día. Mirá, yo cobré de la asignación 360.000. Y de todo eso me quedó 7.000 pesos, dice.
1: Mirá.
2: Es mucho, pero me hice una buena mercadería y pagué las cuentas. Y eso con la ayuda de mi marido, dice.
1: Mirá.
2: Entonces ahí está, mirá, la gente. Ella hizo mercadería, pagó las cuentas. Y de esos 350, 360, le quedó 7.000 pesos.
1: Bien.
2: La gente que nos cuenta un poquito también. La pregunta es: ¿cuánto te dura el sueldito que cobras por mes? ¿Cuánto te dura? ¿Cuánto tiempo te dura? Bueno, vamos a ver si dejaron comentarios también por allí. Vamos a entrar al en vivo. Bueno, mirá, Graciela Viva dice: buenos días, chicos, lo veo desde Buenos Aires.
1: Mirá, Graciela, querida, saludos.
2: Estos programas de streaming a la mañana son más o menos para sostener el streaming verdadero, que es el miércoles a la noche.
1: Claro.
2: Ese es un programón estamos teniendo, amigo.
1: Así que bueno.
2: Hola, a mí me dura de 15 a 20 días, dice por acá. Lo que cobro.
1: ¿Verdad?
2: De 15 a 20 días me dura. Bueno. Ahí estamos, che. Muchas gracias a la gente que se copa por ahí también para participar con todo esto. Y bueno, nada, la pregunta es esa, ¿eh? ¿Cuánto te dura el sueldo? ¿Cuántos días? ¿Cuánto tiempo? ¿Cuántas horas te dura lo que cobras por mes?

0: Bueno,
1: bueno,
0: el 25 de mayo tenemos el acto central en la Plaza Central de la ciudad. Ahí está, organizado por la Municipalidad de Román y el Colegio Inmaculada Concepción. Todo el mundo invitado a formar parte del acto y el aniversario de la patria, ¿eh? Así que bueno, vamos a festejar el cumpleaños de la de nuestra patria. Es a partir de las 10 de la mañana. Están todos, pero todos invitados, ¿eh?, a formar parte de esta propuesta. Así que desde ya dejamos la invitación y acompañen porque el lunes es feriado.
1: Por supuesto.
0: Fin de semana largo, nosotros no vamos a laburar tampoco el lunes.
1: 10 de la mañana.
0: 10 de la mañana es el acto en la Plaza San Martín. Así que todo el mundo invitado para formar parte entonces de este acto conmemorando el 25 de mayo. ¿Sí? Bueno.
1: Che, Japón alcanzó una velocidad de internet récord, Javi.
0: Mira.
1: Escuchate.
0: Ahí ya tienen el 5G, ¿o no?
1: 1,02 petabits. O sea, mucho más que el 5G.
0: Mira, es más que el 5G.
1: Es muchísimo más.
0: El petabit.
1: Vos decime, con un petabit, ¿qué hago? Preguntame qué hace.
0: Petabit. ¿Qué haces con un petabit?
1: Es capaz de descargar todo Netflix en un segundo.
0: Mirá.
1: Increíble, amigo.
0: ¿Cómo en un segundo?
1: Todo Netflix, todas las películas que tengan Netflix en un segundo. Oh. Vos pones descargar y te descarga todo el catálogo en un segundo.
0: Acá no ve la hora que llega el petabit.
1: O sea, pones descargar y tac, ya lo tenés. Es tuyo.
0: No sé en qué siglo va a llegar el petabit.
1: Sí,
0: aquí.
1: Sí, amigo. Esto está.
0: ¿Eh?
1: Sí, el giga. Eso es cierto, y ellos ya están con petabits, nosotros con el gigabyte.
0: Sí, acá, la verdad que sí, estamos años luz estamos, ¿eh?
1: Ya ni idea, como 150 años atrás estamos.
0: Años luz.
1: Así como lo están escuchando, investigadores en Japón rompieron el récord mundial de internet al alcanzar 1,2 petabits por segundo usando fibra óptica avanzada. Esta velocidad es 1 millón de veces más rápida que el promedio actual y permite descargar todo el catálogo de Netflix en un segundo.
0: ¿Qué?
1: ¡Qué increíble!
0: No, petabits.
1: Petabits.
0: No,
1: viste que le...
0: Escuchá bien, porque después decís cualquier cosa acá en la radio.
1: Igual que Playcon, dice.
0: No, acá estamos años luz con el tema de internet, amigo. Tenemos que empezar a ver esa forma porque la verdad que nos estamos quedando en el año ñao.
1: Estamos
0: en el año ñao.
1: Encima se nula y...
0: Corta todo.
1: Se corta todo acá.
0: Viste que si bien está el Starlink, pero Starlink tampoco tiene mucha velocidad.
1: Es satelital.
0: Claro, 450 mega tiene. O menos. Ni a un giga, digamos. Es castigo, ni con el Starlink llega a superar el giga. Bueno,
1: no.
0: Ya tengo, claro, puede tener el más barato como el más caro, pero bueno, la verdad que... ¿Qué vamos a hacer, señora? Estamos así, día viernes, 22 de mayo. ¿Hoy qué se conmemora un día como hoy? Ya hablamos de... La gente que estaba escuchando temprano la radio, le contamos cómo fue el tema político del año 1810.
1: Sí.
0: Con Cisneros y con los muchachos ahí, con la revolución que le hicimos
1: con
0: ahí en la plaza.
1: Con la banda.
0: Con
1: los pibardos.
0: Sí, así que le estuvimos haciendo piqueta a Cisneros ahí. ¿Sabes qué?
1: Ya ganamos. Ya estaba.
0: Imagínate, bravo tuvimos hoy temprano contándole la revolución de mayo. Escuchá, según la efeméride argentina, hoy es el día Santa Rita. Saludo para todas las Ritas.
1: Mirá las Ritas.
0: Saludo para todas las Ritas. Viste que antes te ponían...
1: Allá mi vecina, Rita Centurión.
0: Ah, Rita.
1: Sí,
0: viste
1: sí,
0: que
1: sí.
0: Antes te ponían el nombre de la...
1: Del
0: almanaque. Uh-huh. El santoral del almanaque. Y de todos los días hay un nombre de un santo. Bueno, todos los días. Así que bueno, hoy es el día de la Santa Rita, loco. Le mandamos... Hay una planta también, ¿no? La Santa Rita.
1: Exactamente. La Santa Rita es una flor, creo.
0: Mira, y sí, debe ser.
1: Parece que sí.
0: Sí.
1: La Mira, Santa Rita, sí, una flor, la Santa Rita.
0: Hoy también, 22 de mayo, se conmemora el Día Internacional de la Plantación de Árboles. Plantación de árboles.
1: ¿Plantaste algún árbol?
0: Una vez se hizo... creo que... ¿Eh? Con la escuela hicimos... en la placita hicimos... Allá a la orilla de la ruta hicimos también una jornada de plantación de árboles. La que está ahí.
1: Se ahogaron todos esos
0: árboles. ¿Los árboles que están detrás de la garita?
1: Ustedes lo habían plantado y fue la inundación.
0: La organización Planeta Azul.
1: Escuchá.
0: Que lideraba.
1: La que yo creé.
0: El ex concejal Roy Lerf. ¿Te acordás de Planeta Azul?
1: Me acuerdo.
0: Claro.
1: Me acuerdo.
0: Hizo una plantación de árboles allá al costado de la ruta, me acuerdo.
1: Me acuerdo.
0: Pero después no.
1: Y allá en el barrio crían plantas y después los arrestan, ¿no?
0: Árboles. No, pero no esa planta, boludo.
1: Pónganse de acuerdo.
0: Pero no esa planta. Escuchá. Ah, no me la conté. Hoy 22 de mayo.
1: Sí.
0: Mirá.
1: ¿Qué hay? ¿Qué onda?
0: Hoy.
1: ¿Qué? Cuente.
0: Es el día del fideero. ¿Viste? Exactriz. Hoy es el día del fideero.
1: Fideero.
0: En la República Argentina. ¿Sí? A vos. Vos que siempre tirás el fideo que por ahí se te vence, que no vende todo. Bueno, te escuchá. Hoy es el Día del Trabajador del Fideero. Hoy reconocemos el esfuerzo y la dedicación de todos los trabajadores fideeros de la República Argentina. Su labor es fundamental en la elaboración de pastas frescas y secas, cuidando cada etapa de producción con compromiso, calidad e higiene. Desde la preparación de la masa hasta el envasado final, cada trabajador fideero forma parte de una tradición que alimenta a miles de familias argentinas.
1: Vámonos más.
0: Acá en Román le mandamos el saludo a todas las fideeras y fideeros, porque hay quienes hacen los tallarines caseros. Espectacular, amigo.
1: Un espectáculo.
0: Viste que están los fideos tallarines, después están los tallarines, esos que hacen... Tallarines rellenos.
1: Eso a veces se
0: fideos rellenos,
1: en Pasta Rica.
0: No tallarines. Fideos.
1: En Pasta Rica a veces hay
0: fideos rellenos. Uh-huh. Sí. Y después hay otro fideo que es un poco más grueso, loco. Así que nada, un gran saludo a todos los que hacen fideos. Antes había una producción de fideos a nivel local, no sé si ¿te acordás Pasta La Chona que teníamos a Sandrita y a Chonita ahí haciendo fideos?
1: Exacto. ¿Eh? Antes
0: las
1: había
0: fideras.
1: Muchas cosas en realidad.
0: Sí. Tendríamos que tener una pasta, una producción de pastas caseras propias. Uh-huh. Pero bueno, le mandamos un saludo a todos quienes se dedican a hacer fideos caseros y a venderlos. Mirá, hoy también es día de la mercería, amigo. Día de las mercerías.
1: En el Mercho.
0: ¿Sí? Así que le mandamos un saludo allá a la gente de mercería. ¿Cómo es la que está allá? Ay, no me va a salir ahora.
1: Dale, ¿cómo podés?
0: Bueno, hay varias mercerías. Saludos a todas las mercerías, porque si no me voy a quedar mal con alguna. Así que le mandamos un saludo a todas las mercerías de Román también y de Alejandra, de Los Laureles, donde existen todavía las mercerías, loco. Forman parte de la historia de nuestros barrios y ciudades, las mercerías, acompañado cada costura, arreglo y creación, botones, cintas, hilos y alfileres, pequeños detalles que ayudan a crear grandes cosas. Así que le mandamos un gran saludo para, obviamente, quienes se mantienen en el tiempo todavía con las mercerías. En casa, ¿se cose todavía? ¿Se hacen los parches en los pantalones?
1: ¿Qué es una mercería? Te pregunto.
0: ¿Cómo que es una mercería?
1: Lo de Dios y vos preguntando si todavía...
0: Una mercería es donde venden el hilo para coser, los botones, qué sé yo, retazo de telas, tijera,
1: Aguante la Yoli.
0: Ah, la Yoli.
1: Aguante la Yoli.
0: Doña Yaya también tenía ahí.
1: Doña Yaya también era alguien que se...
0: Le mandamos saludos a Yaya.
1: Tanto las chicas ahí de Yoli y tanto de Yaya también, ellos nos escuchan.
0: Sí, nos escuchan siempre.
1: Saludos,
0: sí,
1: chicas.
0: Un gran saludo a las mercerías. ¿Qué otra mercería hay? Mercería para el barrio Luján.
1: Sí, hay más.
0: No me acuerdo cómo se llamaba. Nos pasan el dato de última. Uh-huh. Y acá la vuelta...
1: Pero yo necesito algo, me voy a lo de Yoli.
0: Ah, la de María Rosa. La de María Rosa, que está en San Martín y Sarmiento.
1: María Rosa.
0: Ahí, en la parte céntrica. Acá había una mercería antes. Acá, no me acuerdo cómo se llamaba la mercería. Pero era una de las mercerías que nosotros íbamos siempre de chiquito. Nos mandaba la abuela a comprar los botones o el hilo para coser. Acá, donde está de la esquina de la sala velatoria, en la esquina, había una mercería ahí, que no me acuerdo cómo se llamaba la mercería. De última me avisan, me mandan un mensajito, así la nombramos también. que es una mercería que...
1: Yo supe ver ahí que vendían, ¿sí?, cuando era mucho más chico. Sí, sí, sí. Que la señora abría las puertas y, sí, bueno, sí, y estaban ahí.
0: Y tenía todo lo que era venta.
1: Mirá vos, amigo, mercería.
0: Que hoy es 22 de mayo, ¿no?
1: 22 de mayo.
0: Día Internacional del Pac-Man. ¿Sabés lo que es Pac-Man? ¿No sí. tenés un, para jugar a Junior ahí un ratito? ¿Al Pac-Man? Escuchá, hoy es el día del Pac-Man, amigo. Uno de los primeros juegos digitales, se podría decir, ¿no? Que hubo en el celular.
1: Uno de los mejores, de hecho.
0: Es más, estaba la máquina que vos ibas a los videojuegos antes y te iba la del Pac-Man. Era clavado la del Pac-Man. ¿Viste que cuando vos, cuando existían las salas de videojuegos, estaban la de que decía, ¡oh, you can! ¡Oh, you can! El que peleaba.
1: No tiene nada que ver con el Pac-Man ese, amigo.
0: No, pero los jueguitos, me estoy acordando. El que era karateka.
1: Sí.
0: El superpoder que hacía.
1: El Kino Fighter.
0: Claro. ¡Oh, you can! Después tenía el otro de, que también era de karateka y que se agachaba. Escucha, ese, el ruidito del Pac-Man era ese. Uno de los juegos mundialmente reconocido, el juego del Pac-Man.
1: Sí.
0: Porque fue uno de los primeros juegos electrónicos que se crearon.
1: Muy famoso. Tiene una película, Adam Sandler lo hace.
0: Claro, es el que van comiendo los fantasmitas. Así que bueno, mirá vos, ¿lo jugaste alguna?
1: Sí, por supuesto, ¿quién no lo jugó al Pac-Man?
0: ¿Sí?
1: Sí, hasta el día de hoy. Hasta el día de hoy lo juegan al Pac-Man.
0: ¿Sí?
1: Sí, la generación de estos chicos también lo conocen.
0: Mirá.
1: Sí, sigue vigente el Pac-Man.
0: Mirá vos, ¿eh? Así que sí.
1: Le hicieron...
0: Ahí está, mirá cómo está jugando.
1: Le hicieron versiones...
0: Para esto está...
1: Le hicieron versiones nuevas y todo, amigo.
0: Junior, para este mandado, ¿eh? Para eso sí tiene habilidad.
1: Está, mirá, rápido lo consiguió.
0: Después anda llorando que no le pagamos.
1: Rápido, mirá cómo...
0: Mirá cómo...
1: No, está bien.
0: Ahí está. Sí, ahí está.
1: Guarda.
0: Sí. Guarda.
1: Para el rojo.
0: Ahí está, mirá, ahí comelo. Agarralo. Pero la puta. Bueno, ahí estamos jugando al Pac-Man.
1: Que nos lleva la milanesa.
0: Juira.
1: Chicos, bueno, sí. A nosotros en casa cuando se cobra, primero se paga la luz, agua, farmacia, escuela y otro gasto que tenemos en casa.
0: Sí.
1: Así que durará unos 15 días aproximadamente y después sobrevivimos.
0: Ahí está,
1: con lo que queda, ¿eh? Qué castigo, Javi.
0: Es una de las 7 de cada 10.
1: En lo particular, tratamos de hacer otro trabajo extra para poder llegar a fin de mes, porque tenemos que comprar mercadería y para eso no alcanza.
0: Sí, no. No.
1: Mirá vos, ahí está. Che, entonces soy uno de los 7 yo también.
0: ¿Sí?
1: Sí, soy uno de los 7, amigo.
0: ¿Ah, te dura 15 días?
1: Sí, y tengo que buscar otros trabajos también para poder llegar bien.
0: Es que hoy mucha gente tiene 2 laburos, 3 también,
1: ¿sí?
0: ¿eh?
1: Sí.
0: Por ahí tiene un laburo extra o se dedica después a cortar pato, algo, y qué sé yo, hacer algo más. Uh-huh. Mucha gente lo hace, indudablemente, sí. Tiene 1 o 2 laburos. Así que, bueno, nada, gente. Mira, 11:20 minutos.
1: Javi, en la... sí. El Street Fighter, Dinosaurio, los juegos de antes, dice jugar en la maquinita, dice otro por acá.
0: Videojuegos, ¿no? ¿Sabes qué?
1: Hola Luis y Javi, sí, yo hago costura y cambio de cierre a las camperas, etcétera, dice del costurero hilando puntada Barrio Hospital.
0: Mirá.
1: Saludo a Jolly, dice, que saludo, nos saca de saludo. Los apuros con esas mercaderías.
0: Bueno, hoy es el día de la mercería.
2: Mercería Coqui y Mercería Aguiar de Rosita Guerra.
0: Ahí está, las mercerías. Saludos.
1: Aguiar Mercería, dice la gente por acá.
0: Ah, la que estaba acá.
1: La de Griselda Aguiar es esa, Javi, la que decís.
0: ¿Griselda o...?
1: Ahí ya me perdió.
0: Ahí ya también me perdí yo. Ya me pasaron 2 nombres.
1: La famosa Flaca Aguiar, esa mercería frente a la sala, ¿no?
0: Ah, claro. La familia Aguiar.
1: Rosita Aguiar, dice otro mensaje por acá.
0: Claro, la mamá era. Después ya
1: Mercería Mari, esa la mercería del barrio Luján.
0: Barrio Luján, Mercería Mari. Yo sabía que había una mercería ahí, no me acordaba el nombre, ¿no?
1: Mirá por acá, no dice se cose, se droga. La gente está cosiendo mientras nos escucha.
0: Sí.
1: Buen día, feliz cumpleaños a Roxana Aquino de Colonia Durán. Dice su familia, le desea muchas bendiciones.
0: Saludos a la gente de Durán. Viste que en esta época del año, yo no sé si la gente a esta hora de la mañana, ¿qué se hace normalmente en otoño para arrancar el otoño cuando empiezan los fríos? ¿Qué hacen las abuelas mayormente?
1: Sopa.
0: No, boludo.
1: Bueno, pero si hacen sopa.
0: No, pero es una indumentaria se la regala a los nietos,
1: sí.
0: A los hijos.
1: Los pullover. Las bufandas.
0: Las bufandas.
1: Los gorritos.
0: ¿Están haciendo alguna bufanda o
1: eso
0: gorrito
1: te
0: tejido?
1: Las abuelas.
0: Sí, porque justo dijo a las arañitas tejedoras, que hay un grupo acá. No sé si están tejiendo algo. Mándenos alguna foto de qué están tejiendo. A ver, porque obviamente. Es una tradición que no se pierde, amigo.
1: Las arañitas tejedoras.
0: Las arañitas tejedoras. Sí. Hay un grupo de mujeres que se llama así y tejen y tejen. Hacen de todo con tejido, bufanda, gorros, guantes, medias. La verdad que a mí siempre me gustó tejer.
1: Mirá vos.
0: Sí, sí, me gustó, es más, tengo pensado, ni bien me jubile, empezar a tejer.
1: No, está bien, mandale.
0: ¿Eh? ¿No te empezaste? No, pará, cuando me jubile, la puta que... cuando sí, me jubile. Todavía okay. No te jubilaste, viste, pará, amigo. Para, cuando me jubile. Escuchá.
1: Esto lo hago son re atrevido. No,
0: nada. Así son, después, después se enojan sí. Cuando uno no le paga.
1: Claro.
0: Escuchá.
1: No.
0: Escuchá. Me gustaría aprender a tejer. Con más detalles.
1: Metele.
0: Acá la tía nena me. Yo siempre la tía nena acá cuando tejía. Me iba yo a mirar cómo era, viste. Y me enseñó un par de puntos.
1: Es un arte eso. Es un arte eso.
0: Me enseñó a hacer el punto cadena.
1: Mirá, mirá, guarda, este habla en serio.
0: No.
1: Este habla en serio.
0: El tejido a crochet.
1: En la cebolla.
0: Hasta me enseñó a tejer con dos agujas, la tía.
1: Mirá.
0: Bien. Con las dos agujas, viste, que se ponen acá abajo del brazo.
1: Sí.
0: Ah,
1: sí.
0: Ese me encanta, me encanta. Me gustaría hacerlo, sí. Tengo que ir al grupo de las... Dice que te relaja, es un buen...
1: un antiestrés.
0: Exacto, dice que es... Muchos lo hacen, muchos hombres lo hacen. ¿Eh?
3: ¡Ahuga y más!
0: Pará, Junior, mira lo que ponen.
3: ¡El puño del mono!
1: ¿Qué es eso?
3: ¡El puño del mono!
1: No, pará, Matu, pará.
0: Pará, nos van a censurar. No, pero. Pará. No se puede así con esto, vamos.
1: Un trans.
0: Nos llegan a censurar el programa, es culpa acá los muchachos.
1: Pará,
0: sacá. No se puede así. No se puede. Yo no puedo así. No puedo, me dejan sin palabras. No, la gente que está mirando se va a dar cuenta, pues. No se puede.
1: Dice, hola amigo, quiero... Bueno, está escribiendo y escuchando Liz por acá. A mi mamá la plata no le alcanza ni un día porque tiene cuenta que pagar y cobra mi asignación y es de 184.000 nomás.
0: Mirá.
1: Y ya la tiene más, ya está más apretado ahí.
0: ¿Sí? Me dice, mi papá te está escuchando, dice, en San Javier. Se llama, hey, saludo Julio querido, papá Ubaldo, el amigo del colega.
1: Bueno.
0: Salió a don Julio López allá.
1: Bueno.
0: Ahora que digo, mira, si no vi mal, el amigo Ubaldo estaba tejiendo ayer. ¿O no, Ubaldo? Ayer en la carpa blanca, porque es docente, ¿viste?
1: Claro.
0: Profe de educación. Escuchá, estaba tejiendo el amigo. Me parece que te vi en un video.
1: ¿Estuvo presente en la carpa blanca, Waldo?
0: Sí. Es que como docente,
1: no,
0: acompañante, estuvo haciendo radio abierta ahí.
1: Porque hay docentes Waldo. Que no también.
0: No, pero estuvieron haciendo radio abierta, estuvieron saliendo por FM Río de San Javier. No, estaba Waldo ahí conduciendo el programa. Así que, y si no vi mal, Waldo, te vi tejiendo, amigo.
1: Mirá, Waldo.
0: Te vi tejiendo ahí con dos agujas.
1: No deja sorprender, Waldo.
0: Sí. Me parece que lo vi, Waldo, ahí, con tejiendo.
4: Sí. Buen día, Javi.
0: ¿Qué tal?
4: Hola, Lucio.
1: Hola, mi madre.
4: La mercería que está enfrente de la sala velatoria es de Aguiar.
0: Bien.
4: Antes era comisario, ¿te acordás?
0: De la familia Aguiar.
4: Ah. Bueno, vos no te acordás nada, tenés que tomar Memorex.
0: No, güey. Bueno.
4: Así se llama.
0: Ya.
1: Memorex.
4: Disculpame que te diga, pero te doy la receta. Bueno, te comento que soy... Abuela de Elian.
0: Mirá, saluda a la abuela.
4: Tengo un bebé chiquitito para malenteñar.
0: Saludos a la abuela de Elian.
4: Elian, besos.
0: Elian dijo, ¿no? Bien, saludos ahí a la abuela, che. Mirá, la chocha la abuela, chochísima la abuela.
1: Memoriam, dice que tenés que tomar.
0: Es que me acordé de la memoria tengo porque me acordé de la mercería que estaba ahí. Adiviná qué otra cosita estaba ahí, ya que toreaba. ¿Qué dijo? ¿Frente de dónde dijo? De la sala velatoria. ¿Qué había ahí? ¿A qué no sabe cómo se llamaba la casona que estaba ahí?
1: ¿La casona?
0: Sí.
1: Bueno, yo dejo que...
0: A ver, sí. Que no. Ya que decís que tomar... A ver,
4: buen día, Javi. Hola, Lucio. La mercería que está enfrente de la sala velatoria es de Aguiar.
0: Sí, te dijimos ya. La familia Aguiar.
1: Hola, yo cobro 350 y nada me dura. Obvio, no. Que le compro lo que necesita mi hijo porque cobro lo de él. Y después mercadería, luz, agua y chau, dice. Y sin ayuda de nadie, me las arreglo como puedo, Javi.
0: Fíjate lo difícil que es, ¿no? 350 lucas y se tiene que acomodar como puede.
1: Sí. Bueno, recién 184.
0: Para una mamá soltera, imagínate criar un chico con ese dinero, no es fácil, ¿eh? 350 lucas, tenés que bancártela, vamos a tener.
1: Lo que más demoro en cobrar. Lo que más demoro es en cobrar, dice. Así que al toque se va.
0: ¿Sí?
1: Viva la libertad, dice por acá. Antes estaba bien.
0: Checa, tía.
1: Dice, preguntale a los... Nah, pero pará, no, no, no,

0: prenda para mis amigas docentes que le hacen frente al frío, crochet y dos agujas, mirá.
1: Ya, ahí está.
0: Ahí está la gente que está haciendo, mirá, ¿viste? No, es una. Tenés que tener una paciencia, te saca el estrés, todo espectacular. Che, bueno, ahí estamos. Gracias a la gente que nos comparte algunas imágenes, porque estamos llegando al final ya de la transmisión del vivo que estamos haciendo a través del Facebook.
1: Chicos, ¿dónde está 990? Antes había una mercería de Coqui Gasman, dice, si es que no recuerdo mal.
0: Ah, también. Sí.
1: ¿A qué hora corta la luz en el gusano, Javier?
0: Ya estaba, se iban a cortar ahora de la mañana.
1: Bueno.
0: Cuando yo lo dije, estaban saliendo para allá.
1: Hola, chicos, buenos días. Acá en Barrio Luján tenemos a Mercería Mari. Saluda a su dueña, Mari Kaumann. Dice saludos.
0: Ahí está, saludos a todas las.
1: Bueno. Un tío Jaco te dicen por. No sé qué no, respondieron. Luchi dice, está bien que Javi sea el dueño de la radio, dice todo lo que vos quieras, pero ¿cómo te decía al aire? No, boludo.
0: No, yo no dije eso.
1: No, de no, no.
0: ¿Te dije vos?
1: Si él dice que no dijo, no lo dijo. Y si lo dices, lo dejamos pasar, amigo. No, no me venga a complicar mi laburo. Vos mandale nomás, Javi.
0: No, por ahí no me doy cuenta, por ahí se me escapa.
1: No, mandale, no hay drama, mientras pague, está todo bien.
0: Pero no la tenga, ¿a qué le dije? Perdón,
1: Dice, la caña con ruda se prepara el 24 de junio.
0: 24 de junio.
1: Se prepara.
0: Bien.
1: Se prepara el 24 de junio.
0: Bien.
1: El 24 de junio se prepara la caña y es el día de San Juan, te dicen por acá.
0: Ah, cumpleaños del elegido. 24, que vaya preparando nomás la parrillera.
1: Escuchá, San Juan. Listo, para que ni si te acordás. Chicos, estoy haciendo empanada de pescado con masa casera.
0: Empanada de pescado, amigo.
1: 11 la docena, Javi, si te gusta. Ahí, seguro.
0: ¿La de pescado?
1: Sí, la está vendiendo.
0: Barato, che.
1: ¿Hasta qué hora cortan, Javi? Disculpame.
0: No, hace un rato. Tienen un problema ahí, así que si bien lo solucionen, lo van a estar. O sea, esto salió de imprevisto. O sea, que tuvieron un problema y salieron ahí.
1: Javi, el bar donde está la sala velatorio era de Tío Jaco.
0: ¿De Tío Jaco?
1: Sí.
0: Pero tenía un nombre ese negocio.
1: Lo de Tío Jaco.
0: No. Yo me acuerdo porque íbamos a ser mandados ahí. Porque después pasaron varias cosas ahí. Primero era así una cantina, después hicieron tipo un súper. E inclusive la comisaría también estuvo ahí. En ese edificio viejo estuvo ahí también la comisaría. Porque la comisaría se fue por todos lados. La comisaría de Román. Ahí estuvo.
1: Sí. No, bueno, hay mensajes que no podemos leer.
0: ¿No? Bueno, ya estamos. Escuchá, bueno, estamos cerrando el vivo del streaming de La Mega. Gracias a toda la gente que está del otro lado. Nos vamos a quedar un ratito para cerrar la mañana de la. Mirá.
1: ¿Qué dice ese? ¿Qué dice ese?
0: Che, bueno. Nos vamos a despedir del vivo. Gracias, Adrián. Gracias, Junior, que está al otro lado. Vamos a reencontrar el miércoles a la noche con otro invitado. Si lo confirmo, porque el fin de semana me confirma si viene o no viene, porque como no es de acá, al amigo, el fin de semana me va a estar confirmando. Pero bueno, ya lo vamos a. Seguramente a develar el martes que viene.
1: Bueno, dale. Pero el lunes tenemos stream a la mañana igual.
0: Que el lunes es feriado, amigo.
1: El lunes es feriado.
0: ¿Que vos querés venir como Frenzy
1: Verutti? Voy a ir al acto. Voy a ir al acto con mi niño a ver si quiere ir.
0: Bueno,
1: buenos días. En Rosario hay un cuartel de bomberos que todos los que trabajan tejen al crochet.
0: Ah, mira.
1: Mientras están en el cuartel, tejen al crochet y hasta cuando salen en emergencia van tejiendo a veces. Lo vi en Instagram y hacen encuentro en una plaza y enseñan a tejer y venden las cosas que hacen y el sueldo no me dura ni 15 días ya que estamos.
0: Mira
1: vos el dato que nos tira.
0: ¿Viste lo que pasó en Calchaquí? Ya con este tema no vamos. En Calchaquí, un grupo de bomberos le hicieron juicio al cuartel de bomberos.
1: ¿Por qué?
0: Supuestamente. Estos bomberos habían tenido un problema dentro de la institución y dejaron de ir. Y obviamente, mire que tienen comisión. La comisión dijo, bueno, está bien, no vienen mal, muchachos, listo, está. Lo desafectamos de su labor. A todo esto lo dejaron afuera. ¿Qué pasó? Que los bomberos, como no le avisaron que lo desafectaron, le hizo juicio al cuartel de bomberos voluntarios. 4 millones a cada bombero le tiene que pagar. Creo que son alrededor de 4 bomberos. A ver. No, porque eran algo de 20 millones.

0: millones de pesos. Eran 6 bomberos. Sí. Bueno, en fin. La cuestión es que estos bomberos le hicieron juicio al cuartel porque justamente no le enviaron la carta de desafectación del cuartel y le hicieron juicio al cuartel de bomberos. Que viste, vos decís, el cuartel de bomberos es una institución realmente importante para la ciudad.
1: Sí, obvio que
0: pero
1: sí.
0: Pero que le haga. Y sabemos que hacen beneficio para poder mantener el edificio, las unidades móviles. Para el cuartel es mucho. El gobierno provincial debería decir, bueno, está bien, muchachos, no se hagan problemas, nosotros le vamos a pagar el juicio a los bomberos que le hicieron juicio al cuartel y listo. Pero bueno, tienen que recibir. Ah, no, la escuché a una de las mujeres y dice, no pueden recibir tampoco esa ayuda, así que no sé cómo es el tema. Y te por ahí te dice, te pueden dar ayuda o te quieren, no subsidios, sino donaciones. Pueden recibir, creo. Pero bueno, en fin, la cuestión que un poco una noticia que circuló en las redes sociales estos días también, y que obviamente la gente de Calchaquí mal, ¿no? O sea, digamos, está mal por la situación, porque eran bomberos que estaban ahí trabajando y que le hicieron juicio a la institución en sí. Así que bueno, nada, la estaba escuchando estos días a una de las gente que trabaja ahí en la comisión cooperadora. Che, bueno, nos vamos. A despedir hasta la próxima semana. Quédese en Compañera Radio. Ya estamos en la parte final de la mañana también. Y le vamos a seguir contando y vamos a seguir un poco escuchando buena música y entreteniéndolo, ¿sí? Dale. Así que bueno, nos despedimos del streaming. Hasta la semana que viene.
1: Chau, chau.

le debemos la tanda ahí. ¿Qué hora es? 44 minutos de la hora 11 del mediodía. Manda un saludo para la rubia Pereira y de Alejandra, de parte de su amor Emanuel. Mira mi negro. Bueno, ahí fue el saludo.

0: preparó la tanda.
1: Ah, ya terminaste la tanda.
0: Vale, hizo la 11:45.
1: Te dije, entré, la tanda, me fui 10 minutos, volviste y no tiró la tanda. Así no va a cobrar.
0: Y vos, belleza, amigo.
1: Che, gracias. No, simplemente es para agradecer al amigo Beto ahí que nos trajo.
0: Beto, te pasaste, padre.
1: Nada, la verdad que sí. Gracias, padre. Gracias. Ya me estoy yendo a abrir.
0: Mirá vos.
1: Escabeche de verdura.
0: Un buen escabeche
1: terrible
0: de verdura.
1: Bondiola, espectacular.
0: Y una bondiola. Nah, un genio. Un genio.
1: Ya me agarró hambre. Ya me agarró hambre. Che, bueno, escuchá ahora sí la tanda, amigo. Y ya venimos, dale, porque si no, no va a cobrar. Te aviso nomás.
0: Sí, sí.
1: Tirala.
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Estamos los bambán de fondo, mi gente. 15 minutos que pasaron ya de la hora 12 del mediodía, parte final y ya cerrando también la semanita. Bueno, invitarlos, solamente me queda para mañana 9 de la mañana con mi amigo Marcos Mendoza y mi amigo El Zorzal, el amigo Eucarlinius. Mañana también nos va a estar acompañando, obviamente, ya parte del programa, ¿no? Mañana el Tridente, los Lucio, que se agranda en la locura. Mañana, 9 de la mañana, frío, che, frío para esta noche, frío para mañana a la mañana, pero es sábado, señor. Tenemos que calentar los motores desde tempranito. 9 de la mañana, obviamente, primero, bueno, a ver, después de este programa, creo que hoy no está Normi, porque es viernes, o sí. No me acuerdo de hoy está Normi. Después sigue El Elegido también con Guaki. Hoy está Sandrita y Adri también, las chicas ahí, para cerrar ya, para cerrar la semana. Mañana el amigo Milton, bien temprano con todo el chamaco. Y después prendidito nosotros ahí, ya seguido a las 9 de la mañana, el programa de los Lucio. Mañana bien tempranito, entonces ya comenzamos a calentar los motores de día sábado. Bueno. ¿Qué otra cosa? Les recuerdo, nosotros igual el martes le vamos a estar recordando, pero el 27 se viene ANSES y PAMI, es el operativo de ANSES y PAMI aquí en el centro de jubilado. Todo esto es por orden de llegada. 8 de la mañana comienzan, bueno, sé que mucha gente estaba acostumbrada a hacer fila allí a las 5, 6, 7 de la mañana. Pero bueno, ahora le pido por favor que vayan a las 8, 8 y media, comiencen a formarse. Esa entrega de formulario, los que llevan formulario y está todo bien, se los tomará para que sea un poquito más dinámico y se vayan temprano a su casa y no estén esperando hasta el mediodía para entregar el formulario. Entonces, quien vayan a hacer consulta un poco, si se quiere, más importante, puedan hacerlo mucho más rápido, ¿sí? La atención es mucho más rápida, o sea, se trabaja para que sea así, rápido, cómodo, y se vayan tranquilos a su casa. Así que, por favor, digo esto porque por ahí había abuelos que estaban ahí de temprano, no solamente gente de Román, viene mucha gente de zonas aledañas, gente de campo, abuelos que por ahí estaban acostumbrados a venir a las 6 de la mañana, y con este frío la verdad que no da. Es por orden de llegada, se le entregará un numerito, a las 8 de la mañana ya están allí ambos operativos, ANSES y PAMI, así que tranquilos, tómenlo con calma, serán atendidos, están toda la mañana hasta la hora 13. Lo único que le pido es que no vayan tan temprano a pasar frío allí, porque la verdad que hace muchísimo frío, tómenselo con calma, van a ser atendidos todo y bueno, se trabaja para eso, ¿sí? Se trabaja para eso, para que sea mucho más dinámico, mucho más rápido, mucho más cómodo, y todo lo que quieras saber lo vas a saber porque conseguimos que ANSES venga todos los meses, por ahora es así que estoy por lo menos feliz por eso, y ahora hemos conseguido que también venga PAMI, la gente de PAMI, que llegue aquí a Román también y va a estar atendiendo también allí en el centro de jubilados, ¿sí? Entonces el 27, operativo de ANSES y operativo de PAMI. Ambos dos, mismo día, mismo lugar y misma hora también. Les recuerdo que PAMI van a estar haciendo asesorías, carga de medicamentos, entrega de formularios, así que eso va a estar haciendo PAMI aquí. Y bueno, lo de ANSES, que ya lo saben ustedes, bueno, vienen a hacer lo mismo, ya sea asesoramiento y atención de consulta en general, asignaciones familiares, lo universal por hijo, si querés saber algo sobre la jubilación, sobre la pensión, solicitar turno, entrega de formulario. Bueno, todo eso va a estar haciendo ANSES. Te vamos a recordar el martes, pero bueno, no quería dejarlo pasar porque mucha gente sigue preguntando. Y bueno, nada, a ver, mensajitos ahí como para quemar todo. Dice: hola Lucio, no sabés si están tomando gente en el molino, me preguntan acá. Mirá vos. No, la verdad que no sé, pero si alguien tiene el dato que pase, que viene, bienvenido sea, sería, ¿no? Dice: hola, buen día.
día, Javi. No sabés nada, que están volcando arena en la calle de atrás de la oficina de camioneros. No tenían que terminar el asfalto Arturo Ilias y al CAPS, que están por hacer la calle de atrás. Escuela Concordia, ¿sabés algo de eso? Mirá vos. Bueno, mensajitos que han quedado allí.

0: Bueno, ¿qué más? Te consulto, acá me van a poder sacar la contraseña de mi ANSES porque me olvidé del correo que tenía la cuenta. No hacen esa recuperación, madre. Pero escuchá, esto es lo que le recomiendo a todos, ¿eh? En YouTube, ustedes ponen cómo recuperar mi contraseña de la aplicación que sea y siempre hay tutoriales allí, ¿eh? Ya sea, bueno, mi ANSES en tu caso, pero también mi Argentina, por ejemplo, todo. Busquen ahí en YouTube, está todo, el paso a paso, ¿sí? Después, obvio, si es que dicen, bueno, pero hay mucha tecnología, no lo sé, bueno, le buscaré la vuelta ahí para ayudarlos también. Hay gente que, Zaira es una de las personas que ayuda mucho a esto también. Tiene gente por allí. Yo gente no tengo, lo que lo hago a veces, lo hago en el tiempito que me queda, pero no tengo gente trabajando eso. Sé que Zaira sí, así que por ahí cualquier cosa, si se les complica, los pongo en contacto. ¿Qué más tenemos por acá? Fecha, tengo fecha de cobro de la ley 5110. Ya nos estamos yendo, Marangona. Escúchame, ¿querés venir mañana? ¿Querés venir mañana? A visitarme mañana a la mañana en el programa y le contamos a la gente. Si vos terminás antes, vení. ¿Eh? Dale, amigo. Che, cronograma de pensiones sociales. Sí, Brasil. A Maranga me parece que lo están por venir a buscar de Brasil, ¿eh? De Brasil. ¿O no, Marangona? Y Malabrigo, epa, de Brasil a Malabrigo. Mi Dios. Bueno, le decía, pues esta Maranga por acá nos está contando que parece que lo van a llevar a Brasil. Igual ya está invitado para mañana, Maranga. Termina de trabajar temprano, te venís. Obviamente si te quedan los horarios. Vamos de nuevo, ley 5110, excombatiente de Malvina, expresos políticos y madre de desaparecido, pensión, ley 14.220. Todo será el jueves 28 de mayo. Sí, ley 5110, excombatiente de Malvina, expreso político, madre de desaparecido y pensiones, ley 14.220. Este es el cronograma de pensiones sociales el jueves 28, ¿sí? Jueves de la semana que viene, entonces estarán cobrando todo lo que es la ley 5110 y demás. Gracias por el dato ahí, ¿eh? Mari, querida, algo de Uriel Lozano, quería escuchar también. En el fondo no seas tan sincera. Dice, lo de PAMI es para el profe también o no, es la obra social el profe. Mirá, lo de PAMI me pasaron que vienen a hacer asesoría, cargas de medicamento y entrega de formulario nomás. Si querés lo consulto, pero te voy a responder mañana a la mañana cuando esté en el programa de nuevo, ¿sí? ¿Te parece bien? Yo tengo una idea de, obviamente que si la gente quiere, de formar un grupo, ¿viste? De la gente que va de última a entregar formulario, ANSES o APAMI, y crear un grupo, entonces ahí todas estas consultas, por ejemplo, la pueden hacer y yo se la reenvío a la gente de PAMI o de ANSES y obviamente ahí, qué sé yo, solventarle el viaje o la investigación, o que le escriban y no contesten. No sé, tengo esa idea por ahí, capaz que ayuda un poquito más, ¿viste? No mucha gente tiene por ahí el de ir al municipio. Capaz que vas al municipio a preguntar algo de ANSES y te dicen, no, la verdad es que no tenemos ni idea. Pero bueno, uno que hoy habló por mí, que tiene la posibilidad de hablar con la gente de ANSES, en este caso PAMI también, conseguimos que venga PAMI, gente, por ahí armar un grupo. Y viste, todas estas consultas que ustedes tienen me la mandan ahí y yo se la reenvío a la gente y obviamente a la respuesta enviarle en ese mismo grupo para que ustedes sepan. No sé, una idea que tengo ahí, a lo mejor funciona, a lo mejor no, viste que mucha gente no, capaz que no te quiere pasar el número, viste, por seguridad también, pero bueno, no sé, se me ocurría eso. Mi gente, llegamos al final, muchísimas gracias por hacernos el aguante toda la semana. Marangona, estás invitado para mañana, terminá y vení, contanos un poco lo de Brasil, lo de... Claro, te van a pagar bien en Brasil, te van a pagar bien en Brasil. Ay, bueno, Marangona, toda la suerte del mundo, amigo, toda la suerte del mundo. Mañana vení, te estás invitado, amigo. Bueno, mi gente, tengan un buen fin de semana, cuídense mucho, cuídense del frío, porque es bastante fresquito, 4 grados para esta noche, así que nada, cuídense, mi gente, que tengan un muy buen comienzo de fin de semana. Chau, chau.
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5: Estaba afligido el hombre, casi no hallaba consuelo. El asunto no era grave, pero para él era un tormento. Resulta que el varoncito que le dio su casamiento fue cambiando poco a poco y ahora se ha vuelto rockero. Tal vez para un padre cualquiera esto no era nada serio, pero él criaba a puro campo, hecho sin vueltas, derecho. No aceptaba ni entendía ese cambio tan violento. Porque el chico no era en sí, era el hijo de sus sueños. Se levantaba temprano, mareaban en silencio, ensillaban y salían a recorrer campo abierto. Y al verlo montado decía el padre para sus adentros: astillas del mismo palo, qué muchacho más campero. El campo no dio pa' más y se fue a vivir al pueblo. Yo no sé si fue la junta o tal vez el aire nuevo, capaz que no le asentó como dijeran los viejos. Los consejos de su padre para él ya no eran consejos. Empezó a aflojar la escuela, se entró a dejar largo el pelo, se hizo un tatuaje en el lomo, fumaba como un escuerzo, las bombachas y alpargata cambió por ropas de cuero y por unos ruidos a lata me dejó a los chalchaleros. 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Nunca le dijeron nada, ni un comentario al respecto, y él solo se perseguía, la procesión va por dentro. ¿Cómo a un hombre tan paisano le sale un hijo rockero? 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Un día invitó a su casa a un par de sus compañeros, y mientras tomaban mate, por ahí cerca andaba el viejo, buscando algunos papeles, medio nervioso y molesto. Pero mientras revolvía los cajones de un ropero, escuchó que uno del grupo salió con este argumento: cuando sea mayor de edad me voy a ir para el extranjero, que reviente la Argentina por mí, que se prenda juego. Pará, pará, dijo el mozo, que no tenés sentimientos. Vos si querés ir, andate a vivir al extranjero. Yo me quedo en estas tierras donde se murió mi abuelo, donde mi padre luchó para tener lo que hoy tenemos. 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Argentino lo mismo, y a este país querido le voy a sumar mi esfuerzo. Si acá me parió mi madre, acá dormirán mis huesos. Esas palabras del mozo al padre lo partió al medio. Y al querer ganar la puerta, la mujer viene a su encuentro. Decime qué te ha pasado, si está llorando mi viejo. Y dice el hombre al salir escondiendo el lagrimeo: es esta alergia, María, me está atacando de nuevo.

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Allá en General Pinedo nunca entrará al olvido la figura legendaria del gaucho mate cocido por boca de los abuelos, el

0: 6628, espera que termine su turno y váyase.
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0: 18 minutos de la hora, bueno, 20 minutos de la hora 14. 20 minutos de la hora 14. No puede ser. Bien, momento épico para esta música. Impresionante la vuelta de los Il Volo. ¿Te lo recuerdas? Junto a Carlos Rivera. En este día viernes, ¿viste? Sí, que voy a decir que es viernes, que te pase buena música, que estás haciendo torta buena. ¿Viste? Con esta musiquita, la masa que te amas.
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0: Y si 64-6504, la línea para comunicarte a la radio, dedicar tus canciones y compartirla también.
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0: Bienvenidos a todos, como siempre, bienvenida a la gente de Román. Saludamos a los barrios de nuestra localidad, a los amigos en la región, hasta donde llega la señal de la radio, por supuesto. La radiocita encendida en Mega 88.9, allí te estamos saludando, ¿sí? Seguimos presentándote nueva música, buenas canciones. Tenemos a Abel Pintos, a ver qué dice Abel Pintos. Después de aquel hielo al vino, a ver.
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parte de lo nuevo de Abel Pintos. Abel Pinto, a ver, esta es una de las canciones que también cuando vos querés seguir escuchando. Tiene, mira, 2 minutos 37 segundos. No, queremos más. Creo que por primera vez te lo digo. La música de Abel Pintos, la cool.

0: buen tema, elegido ahí por este oyente, oyenta. Saludos ya programando las canciones. Tenemos algo más por acá, pero le prestaste atención a Il Bolo con... espérate, ¿dónde se me fueron? La música de Abel Pintos también. Cani García. ¿Cómo entramos en esta siesta linda? Que tenemos 14 grados la temperatura en esta hora. Estamos en 88.9, por supuesto, estamos en Mega FM. Saludamos a los amigos en la región, los amigos en Alejandra y también toda la zona de San Javier, ¿sí? Ya te lo vamos a dejar también completito. A ver, ¿cuánto dura? 3 minutos 11. Sí, ya te lo habíamos presentado anteriormente. Estamos ya entonces dedicando canciones, che, ¿qué tal, Linda, linda siesta, agradable. ¿Cuántas fueron las temperaturas de hoy tempranito en la mañana? 4 grados, güey.
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0: Saludo para Vicky, que está haciendo... ¿Qué está haciendo? ¿Una torta de cumpleaños? Bueno. Ah, claro, sí, bueno, me olvidé de saludar. La pequeña abuela.
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0: princesa?
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0: Sí, siento que estamos saliendo por un solo canal, por eso.

Está lindo entonces para quedarse así compartiendo esta música, así en viernes, que no nos importe nada. La música de Draco Rosa, ¿te acordás de aquel

rematamos este segmento musical en la siesta de la radio. Somos Saltando el Charco, por supuesto. Enormis 64-6504. Bueno, por supuesto, 52-32-27 está activo, che. Saludo para Lucianita, sí, Luciana, que está de cumpleaños. Bueno, ya va a festejar doble, ¿no?

Pará. Bueno, nada que ver, che. Le mando un saludo a... saludo para Laura. Saludos para... bueno, hoy 22 de mayo. Le mando un saludo a la... a la... le mando un saludo a ¿cómo es? A Oscar Nicolau. Sí, hoy es el cumpleaños de la Radio Sol. Feliz cumpleaños para Radio Sol. 25 años, dijo. Güey. Saludos para Laura, saludos para el Beco Alegre.

0: Bueno, saludo para Virginia.
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0: Está por ir a ver a Eugenia Quevedo.

0: A los otros lo nombras todo, dice, y a mí no, pero. Hago todo al revés yo.
1: Una respuesta.
0: No, pasa que. ¿Viste? No. Pasa que no me estoy escuchando bien, por eso estoy. Voy a hablar más despacito. Estamos en 49 minutos ya de la hora 14. Estoy saltando el charco, señoras y señores, ¿eh? No, quería salir con la otra canción de.

Bueno, bueno, che, pero cuánta música, por favor, qué increíble, ¿eh? Estamos saludando ya en la siesta de la radio a Pris y Lencería. La tenemos primerito, Pris y Lencería, sí, viste.

bajito o si no baja tu radio. Ya te dije ayer, ponela debajo de la cama o debajo de la almohada, más bajita que eso. Más bajita que el suelo.

no, una cosa es fans, lo otro ya. Arranque. ¿Qué está diciendo? No sé, bonito, colorea.

Qué loquita. Bueno, che, estamos. Podemos continuar. 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

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Sí, llegó la nueva temporada, por supuesto, estamos en el otoño, casi invierno ya, y además llegaron cosas nuevas, Christian Ramseyer 1595 para Prisilencería.

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Pásame más tinto. 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

Temaikenes de los Vilma Palma. 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

Claro, saludos para Laura porque, claro, ahí yo, ahí está, ¿ves? Saludos para Lore también. Ahora la nombro a las 12, viste, una parece.

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Bien, la música de los Vilma Palma, casi 6 minutos. Si no fuera por el casi, mirá, casi 6 minutos la canción de los Vilma Palma, che. Bueno, ese para que no te quedes con ganas, ¿viste? 11 minutos de la hora

0: No le estoy encontrando bien la tonada a esto, pero es la música de Cele Vera y Los Pampas. Creo que no me salía el nombre ayer de la Cele. La amiguita Cele. Tu cuerpo con mi piel. En este caso, junto a migrantes. Tengo numeritos de quiniela, ¿eh? Los resultados de las quinielas. Sí, viste, se pasó rapidísimo la hora. Bueno, numerito de quiniela. Los primeros entonces en la quiniela de la ciudad correspondió al 0982. El primero de la quiniela de la provincia, 4620. De la provincia de Santa Fe, el 5464. Numerito de quiniela entre Ríos. Bueno, ahí en este caso sí falta el primer premio. En la de Córdoba, el 1546. Y bueno, nos hace acordar, ¿eh? Recordar los amigos en Córdoba. Un saludo para allá el amigo Beto, que tiene miel. Tiene miel por todos lados. Bueno, les... Numerito de quiniela de la ciudad, el primerito, entonces favoreció al 0982. 0982 en la quiniela de la provincia, 4620. 4620. Entonces, en la quiniela de quiniela Entre Ríos, ahí está, 3661. Completa la grilla, numerito de quiniela de la hora 15. Así estamos compartiendo la siesta de la radio, estamos saltando el charco en el día viernes. Se vinieron todos romanticones en la siesta, en el viernes, hoy es viernes, hoy es viernes.
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0: Saludo para María Belén, saludo para Jimena, che.
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0: Saludo para las Gladys, saludo para las Lore, saludo para las. Saludo para Ale, che. Se me perdió Ale, pero apareció Alejandro, Saludo para los Ale. No quiero quererte. Saludo para quién más, a ver. Ah, saludo para Vicky. Bueno, mira, saludo para Vicky.

Saludo para el amigo Chamorro, saludo para ver, tengo para acá, mirá, saludo para Corchito, la gente que está en el campo, saludo para Nano. ¿Alguien más que estaba en el campo para ver? Bueno, no sé si Michael, pero le mandamos un saludo a la gente. Ahora están lindos los días de solcito y bueno, hay que aprovechar, ¿eh? La verdad que había un pronóstico de lluvias para la semana que viene, aproximadamente 3 días, pero bueno, desapareció, hay un solo día, pero vamos a ver qué es lo que pasa, viste, que todo...

Bueno, salud para Mauri, salud para los Mauris, los Mauricios. Por ahí anda Matías, seguramente. Salud para, dije los amigos en Córdoba, Susana, Beto, Susana, salud a su familia. A ver, ¿quién más será? Los amigos de Alejandra, de la comería de los dos payasos, que andan por allá en Córdoba. Bueno, la otra parte por acá en Alejandra. Ahí está, saludo para Nenu, saludo para Corchito. Saludo para Eli. Mira, el loco Alejandro. ¿Qué hace el loco Alejandro?

ahí hacemos la recordación. Le mandamos saludos al amigo Camilo. Está por allá la gente en el barrio La Boca, por ahí, ¿eh? Salud para Camilo.

los Queco, Queco 1, Queco 2, ¿viste? Bueno, está la gente de Los Laureles, la gente de Las Palmas, Blanca, Esther, no sé, alguien más. ¿Sabes que no me tengo que olvidar cuando saludo así, más o menos, a la gente de La Nueva Román? Ah, ahí.

para vos, Norma, para tu equipo de radio. Quisiera escuchar un tema de Matías Valdés, No te da, se llama el tema. Si querés, pasame, si podés. Acá un frío, hermoso sol, el solcito comiendo naranjitas. Se presta para el frío. Bueno, te mando un hermoso finde para vos, Norma. Te quiero, siempre te escucho y sos la mejor de la radio. Soy Blanca, que tenga un buen finde. Bendiciones.

Hernández era de los mensajeros del amor, ahí. ¿Eh? Mensajeros del amor, guardianes del amor. Sí, esto venían así. Bien, saludos para Chela también. Chela, ¿dónde anda? Por allá en el barrio

me acuerdo su nombre. Igual le mando saludos. Le mando saludos a la gente que está trabajando en la albañilería, ¿viste? Son nomás los albañiles los que han construido tu casita, tu nidito de amor. ¿Cuándo van a saludar a

apareció por acá, me apareció por acá porque viste que cuando le pregunto los nombres, está Silvia también. Silvia que me dijo que, bueno, ella no es de mandar mensajes, pero un día pasó a saludar. Así que hay gente que no manda mensajes y bueno, le mandamos saludos para todos. Saludos para Pachín y el amigo ese que siempre manda.

la música de Guardianes del Amor junto al Chili Fernández, haciendo corazón romántico en la siesta. Che, la verdad que hoy viernes, un romanticismo, derrochamos miel por todos lados. Lo que no tenemos es la miel, pero sí tiene el amigo Beto.

amigo Beto allá en Córdoba tiene miel, cuando venga para Román, traete unos frasquitos de eso. No sé, hoy es viernes, escuchamos cualquier cosa, lo que vos quieras.

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Pa' tu cara. 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

bueno, en la partecita final clasiqueamos un poco, clasiqueamos así de a poquito que nos vamos del fin de semana. De a poquito, de a poquito. 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

historia, por supuesto. 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La música de Sandra y su María Magdalena, uno de los clásicos. Guarda que no sea uno de los éxitos más pedidos, más renombrados, este María Magdalena. Más allá de la música de Freddie Mercury, Queen, todo eso, ¿no? Guarda, guarda. No sé si el dicho era, si no le erra, le empata, ¿cómo es?

Viene en la partecita ya final, a ver con qué nos vamos a ir en la partecita final. 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

Bueno, ahí estamos, ¿eh? Ahí estamos. Loquilla. Nos vamos de la siesta. Ya estamos en la tarde. ¿Viste? 4 de la tarde. Así que nos vamos hasta el día lunes. Espero que tengan buen fin de semana. Nos vamos a reencontrar musicalmente hablando el próximo día lunes a la hora 14. Esto ha sido Saltando el Charco. A todos, como siempre, muchas gracias. Muchas gracias, Mega. Gracias a la audiencia también. Gracias por los mensajitos. Los saludos de siempre. Y bueno, así nos vamos. Que la sigan pasando lindo. A todos, como siempre, muchas gracias. Cuídense mucho. Chau, chau.

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Me tomo el bombón, la música de los Palmeras. Bueno, ¿qué tal? Muy buenas tardes. Así arrancando ya día viernes 22 de mayo del año 2026. Bienvenido a la movida, bienvenido al elegido. Bueno, como todos los viernes, te vamos a ir estando la mejor compañía con la buena música tropical hasta las 6 de la tarde. Bueno, ya te puedes comunicar, mandar tu SMS a través del 646504, llamadito de WhatsApp. Estamos en vivo aquí en Ciudad Trevenis, 1087 Román, para todos ustedes.

Y golpe con golpe. Bueno, ¿cómo estamos? ¿Qué estamos haciendo este día viernes? Ya cerrando la semanita. ¿Y ustedes qué hacen del otro lado? Seguramente disfrutando de esta hermosa tarde, el solcito, la radio y la buena música. Y los matecitos. ¿Matecito con quién se presta la tarde de este día viernes? ¿Me querés contar? Nena. En los barrios, otros ya en el laburo, en el trabajo, ahí con la radio a fondo. Mira, tienen la clientela. Las bandas, las barras, albañiles, las obras. ¿Cómo andan, chicos?

0: Ahí está, 646504. Ya comienzan a llegar los primeros SMS en la tarde de día viernes. Y contame qué están haciendo ya a esta hora de la tarde. Los amigos, claro, ahí de Alejandra, ¿cómo están los carneros, los chicos, los payasos de la comería? La gente también de San Javier y todo el departamento de San Javier que cuentan a través del 348-12-46504. A los amigos del gusano, también de acá de Costa y de Tiros, Laureles, Las Palmas, de Malabrigo, los que están en el campo, en zona de isla, zonas aledañas, a todos. Muy buenas tardes. Claro, en las colonias. ¿Cómo andan, chicos? ¿Familia? Ya estamos con el mate, Griselda. Vamos, Normita Mendoza. ¿Cómo andan, María, Mar? A los abuelitos, las chicas del geriátrico que le están preparando la merienda a los abuelitos y escuchando buena música. Toda la movida a esta hora de la tarde.
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0: Ya estamos con el matecito, Arielito. Dale, Arielito. Aguana en el solcito, Aguana. Tomando sol y con la radio, el matecito, Aguana. Ahora buscamos el tema de Santa Marta, Coqueta, claro, para que lo cante. Lenita y la Tuki laburando, ya llegaron ya. 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
0: 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Muy buenas tardes. 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Ya estamos, Abelito, Freddy, los chicos. 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

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Mirá, acompañado con los ricos churros, los matecitos y la buena música, Mauriño.

Hola, acá estamos presentes con el matecito y escuchando tu hermoso programa como todas las tardes. Bueno, 646504, basta tanta palabrería. Ya arrancamos hasta las 6 de la tarde, te hacemos la mejor compañía.

Ahí está la música de Juanjo. Seguimos 46504. ¿Cómo tenemos? Hola, Joaquín. Pasión de Mita. Estamos, dice, esperando a mi amiga Griselda. Gracias, Allen. Bueno, y seguramente disfrutando esta hermosa tarde con el solcito, la radio, la buena música y la mejor compañía, chicas. Ya buscamos el temita, lo nuevo de Bambán. Ya buscamos el tema de Santa Marta Coqueta para la Guana.

Para que lo baile Tito, está mateando ya Tito. Ahí los amigos en Barrio Cementerio, Monito Toreto, Leito, Mosqui, la gente de Barro del Tiro, que están haciendo Guapación de Mita, nuevo de los Palmeros para escuchar.

música de banda sabanera. Y a Nelly, ¿qué más tenemos? Tenemos también algo de Santa Marta, lo nuevo de Santa Marta. Ahora buscamos a lo nuevo de Santa Marta, chicos. Pasó un temita de la contra, guapa.

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Ahí está la 9 de Santa Marta, vestido rojo. El temita de Santa Marta, coqueta, para la buena tenés para que lo cante y lo baile. Y claro, porque escuchá.

0: Ahí está, 646504, que más tenemos. Va a ser un temita, si puede ser, de Ángela Leiva, Guaque, para escuchar.
1: Gustavo Riaño, para Edgardo Stevenson y TR Producciones.
0: Pasó el temita de Onda Sabanera que canta con Adelio Valdés y Uriel Lozano para escuchar, Negra Caderona, pero pasarlo ya, bueno. Acá mateando y comiendo unas ricas palitas de chancho, dice. Y el temita de Bambán, ya buscamos el temita de Bambán. Ivancho, ¿qué estamos haciendo, Ivancho? Checho, chichonga, estamos laburando, Checho, cerrajero descansando.

Grande, grande Ivancho, Ivancho Quintana. Bueno, ¿qué más tenemos? Pero con Sé Igual, no, ni hablar. Hoy es viernes, Ivancho. Pasó un temita, se puede ser, de Loma Tiene Igual Que Para Escuchar, ya buscamos algo de Leo Chico. Tenemos, a ver, ¿qué más tenemos? Pasó un temita, se puede ser, de La Contra, ya buscamos algo de La Contra. El tema de Brujo Ezequiel, Porque Soy Así, Panadero Loco, el cantante Freddy, bueno. No te sobró nada para masticar, panadero. Ahora te pasamos el temita del Brujo Ezequiel. Seguimos a ver qué más tenemos.

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1: Ahí está la música del brujo Ezequiel, ahí para el panadero loco, ahí para Gustavito, porque él lee así, dice, ¿o no, panadero loco?
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1: porque yo soy así, dice.
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1: Aquí pasó un temita de Palma, ahí para escuchar, puede ser unos enganchaditos. A ver qué dice Mar. Hola, puede pasar un temita de Coti o de Matías Valdés. Bueno.

Ahí está también algo de Coti Hernández. Seguimos en C46504, ya 35 de la hora 17. 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

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Ya pasaste a jugar un numerito, alguna boletita, bonita Sole. 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

Ahí está la música ya en la parte final de Cacho Daica con Uriel Lozano. Bueno, ya en un ratito se viene lo que es Andrita y Adriana con Marcando la Diferencia, como todos los viernes. Terminamos nosotros y arrancan ellas.

Bueno, nos vamos. Se lo dejamos bien acompañado con la buena música y toda la programación en vivo que sigue. Buen fin de semana, que la pasen lindo. Nuestro reencuentro será la semana que viene. Así pasó la movida y así pasó el...

0: hola, buenas tardes. Aquí estamos como todos los viernes haciendo este programa que se llama Marcando la Diferencia por FM, la Mega 88.9 MHz.
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0: Casi no vuelvo. Un saludo a todas esas personas que nos escuchan a la distancia, zona de islas, barrios de nuestra ciudad, zona de campo. También a quienes nos escuchan a la distancia, que están conectados directamente con la radio, a la localidad de Alejandra y a la ciudad de San Javier. Le mandamos un saludo muy especial desde acá y agradecer, por supuesto, a quienes nos permiten a través de los años seguir haciendo esto que nos

apasiona, que es la radio. ¿A quiénes? A nuestros queridos auspiciantes o quienes pagan la publicidad y nos acompañan en cada temporada. Algunos se van, otros regresan, algunos se suman. Así que bienvenidos a todas las personas que se quieran sumar con su servicio o su negocio en este programa. Así que, y bueno, ahora vamos a escuchar buena música. No se escucha nada de música, parece que estamos... Tenemos música de fondo. Bueno, bueno. Me cortó el avance. Nos estamos comunicando entonces a través del número de la radio, el 3482-646504. Es el número que tenés que conectarte para pedir el tema. Que ay, antes que me olvide, un saludo muy especial a Jimena, que el otro día pasó por mi casa, porque ya nunca se acuerda de mi nombre cuando la saluda Adri. Jimena y su prima Belén, que siempre escuchan el programa. Así que Jime, un beso grande por pasar por mi casa y acordarte y saludarme. Así que yo estuve en la escuela fiscal, vos no te acordás de mí, pero yo sí me acuerdo de vos, pequeñita, en la escuela fiscal. Así que te mando un beso grande y sé que estás escuchando.

Hola, hola, hola, hola, mi bella gente. Qué bueno, Emanuel me está cantando a mí. ¿Cómo les va? Qué bueno poder estar con ustedes un viernes más en este programa que se llama Marcando la Diferencia. Con nosotras, las únicas, las auténticas, las originales, Adriana y Sandra. Mandar un gracias y un agradecimiento a todos los que nos dan la publicidad, porque sin ellos no podríamos hacer este programa. A Ceci y a Javier por el espacio, muchas gracias. Y saluditos para Malvina, para Graciela, Mirta, Susana, Iris, Norma, Mari, Estelita, Claudia, que siempre están. Estelita y Claudia siempre están ahí, firmes, como Malvina, como todas las chicas que siempre nos escuchan. También para los chicos, para Roberto, para Mario. Mario, un besito desde acá. Para Arturo.

0: Mire, no voy a contestar. No le voy a contestar esa pregunta porque, ¿sabe qué?
1: La quiero, la extrañaba. No tenía con quién pelear, imagínese.
0: Y sí, me imagino que sí.
1: ¿A cuánto hace que no la veo?
0: Hace, no sé, como...
1: No, 8 días que no la veo, amiga.
0: Como 15 días. Yo no sé si la mordieron o qué. Por favor, le han dado esos besos tan grandes. Toda mordida está ella.
1: La pasión es que uno despierta. Una bronquitis, fiebre. Reventé por todos lados ella. Ya se hace la que le dieron besos.
0: ¿Cómo la han besado, amiga?
1: La rompieron toda. Lo dejamos ahí. No se puede con usted, no empieza.
0: Esa
1: no
0: pasión empieza. Que usted por todos los poros de su piel larga esa pasión así.
1: Despierto. ¿Qué culpa tengo yo de despertar pasiones incontroladas?
0: Yo sabe que le decís, Moni, un cafecito.
1: Cuento viejo ya.
0: No.
1: Yo que te digo que sí, me parece que me estoy enfriando acá. Esto es necesario que esté permanentemente prendido.
0: Pero ponerle la cosita para arriba.
1: Ay, ¿que le saco la cosita? Ah.
0: Claro, porque te está dando en la espalda, amiga.
1: Los motores. Ay, los aparatos, los motores. Bueno, paciencia, hace mucho que no vengo.
0: Bueno, chicos, quiero pedirles que llamen a la radio, que manden WhatsApp.
1: ¿A qué número?
0: No te hagas la viva. No te hagas la viva. WhatsApp, mensajitos, audios, lo que ustedes quieran para comunicarse con nosotras, con las únicas, las auténticas, las originales. Llamen a este número: 3482-646504.
1: Bueno, yo también voy a saludar y vamos a saludar a la familia de Julio Campo, a Maite, a Astor y también a la familia Mick, que son los abuelos de Astor y siempre escuchan el programa. Así que un saludo muy, muy especial para ellos. También para Tito Locatelli y su señora. Para Marcela Lecisa, igual que Dora Paniagua, fieles oyentes de La Mega. También para todo el personal de la cooperativa, las cajeras, los verduleros ahí. Chico Sanabria me dijo que escuchó el programa y que le gustó, así que un cariño muy especial para ellos. Para los carniceros también, si no se ponen celosos, pero todo el personal que siempre nos atiende, por lo menos a mí, generalmente súper, súper bien. Así que un beso grande allá a todo el personal de la Unión Agrícola de Román. También a la familia Cielsa, Yanni, que siempre escuchás. A la familia de Lorena Roda, que estuvo cumpliendo años. Un saludo, ellos son de zona rural. Para Estelita Delgado, María Sotelo, para Alejandra Cuevas, para Rocío Berchi y Agostina, Mariana Luciano, también un saludo muy especial porque estuvo cumpliendo 15 años, Ori, así que te mandamos un beso grande. Espero que lo hayas pasado súper, súper bien. Para todos los alumnos y exalumnos de la Escuela La Esmeralda 6251 y para mis exalumnos y compañeros y colegas de la Escuela 545, doctor José de Amenábar, un saludito muy especial desde acá. Para Rocío, que sabemos que cuando está trabajando siempre escucha el programa, le encanta. Para Mari, para Rosa, para Normi, para las chicas y chicos, bueno, la cooperativa ya dije. Para mi tía Nancy y Nicole, para Andrea Cian, que siempre sale a pasear en auto con Ori y está escuchando el programa. Para Silvina Ferecín, para toda la familia Centurión allá, la familia de Cecil, de Toscana y todos ellos, a los chicos La Revancha de Alejandra, para Eduardo Banuzzi y toda su familia. Y bueno, creería que si me falta algo, pido disculpas, porque siempre sabemos que hay gente que se va acomodando por ahí en la calle y nos olvidamos, pero todas esas personas que se comunican o no se comunican a la radio y sabemos que están desde el otro lado escuchando, les mandamos un saludo muy especial. Bueno, contarle que este equipo de Marcando la Diferencia está conformado en la operación técnica, el encargado de la música, el señor Adrián Cuevas, en locución mi amiga Adriana Alonso y quien te habla, Sandra Pautazo.

agradecer este exquisito pan casero ahí que nos mandó María Flores. Un beso grande, gracias por acordarte de nosotros en esta tarde espectacular. Ya vamos a preparar los matecitos y acá me dice mi compañera que está riquísimo.

Bueno, voy a aprovechar este espacio, como también lo hicimos con el tema de Valentino. De todas maneras, igual voy a pasar el alias. Pero bueno, sabemos que Román está pasando una situación muy especial. Y como habrán visto en las redes sociales y las personas que no tienen redes sociales, que hay mucha gente que no tiene eso y no maneja, le queremos contar que hay una campaña solidaria también para colaborar con Rocío González. Rocío González Villaboa, hija de Vivi, la enfermera de acá del Hospital de Román. Así que, bueno, está pasando una situación de salud comprometida, está en Santa Fe, Obviamente esto genera mucho gasto, no solamente para ella, seguramente está internada, pero bueno, para quienes están alrededor de ella, o sea, su mamá, todo eso tiene un gasto, ¿no es cierto? Entonces siempre, de alguna manera, salió una red solidaria acá y pasan el alias. Y el alias es... puse dos veces alias. Perdón.

Bueno, y te cuento que el alias para colaborar con Rocío es Alicia, todo con minúscula, alicia.535.define.mp. Cuando vos entrás y pones ese alias, automáticamente te tiene que aparecer quién va a recibir esa plata y vos tenés que tener la seguridad que está a nombre de Alicia Viviana Villas Boa. Así que si escribís algo mal, no te va a aparecer el nombre de ella, por lo tanto no envíes dinero. Así que te paso el alias, todo suma, acordate, siempre se hace, Román siempre fue muy solidaria en estas cuestiones, así que no te olvides, acompañemos a esta familia en esta situación difícil, sobre todo de salud. alicia.535.define.mp, todo con minúscula, por favor, y bueno, va a saltar el nombre de Alicia Viviana Villas Boas. Todo lo que vos puedas aportar, bienvenido sea. Así que desde ya agradecemos. Bueno, y otra campaña solidaria que está en este momento, recién nuevita lo de Rocío hace unos días que está en vigencia, es contarte que Elías Alegre, nieto de una querida amiga de Normita Mendoza, de Ramón, nuestro querido amigo Ramón García, que en paz descanse, necesita una cirugía para operarse y tener la posibilidad de caminar. Así que esa cirugía tiene un costo aproximado, que seguramente después va a aumentar un poquito más, de nada más y nada menos que 12.450.000 pesos. Así que si podés colaborar con lo que sea, todo va sumando y se va juntando como para que Elías pueda tener su cirugía, también acompañado por la escuela especial donde va él, que es Escuela Fragata Libertad, 1124 en Reconquista. Y bueno, nosotros lo conocemos de bebé a Elías, ahora hace muchísimo que no los vemos, así que bueno, desde acá te queremos contar, si querés colaborar con él para que Elías tenga la posibilidad de caminar, el alias es todo en minúscula, todo junto y sin punto, Ayuda para Elías Alegre. Escucharon, seguramente va a saltar a nombre de su mamá, Jessica García. Eso no me asesoré, pero sí, debe ser a nombre de su mamá o su papá. Así que no te olvides, todo con minúscula, en Mercado Pago pones Ayuda para Elías Alegre, y con lo que puedas colaborar, así juntamos la plata para una pronta cirugía, que Elías tenga la posibilidad de caminar, que es algo tan importante, y seguramente él, como cualquier niño, tener la posibilidad de caminar, de jugar, de correr y hacer un montón de cosas igual que los demás. Así que no te olvides, apoyemos y ayudemos a Elías, y el alias Ayuda para Elías Alegre. Recordá, todo con minúscula,

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1: Muy, muy buena música, la verdad, hermosa música en esta tarde de frío. Para escuchar buena música en este programa que se llama Marcando la Diferencia. 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

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Bueno, vuelvo a pedirte una colaboración para Rocío González Villaboa. Manda, poné ahí en Mercado Pago, por favor. Todo con minúscula, alicia.535.define.mp, y va a saltar el nombre de Alicia Viviana Villasboa, y cualquier aporte es importante. Y después también estamos pidiendo colaboración, especialmente, bueno, este es un caso muy especial, es una cirugía costosa, así que todo el que pueda contribuir y sumarse para ayudar a Elías Alegre será bienvenido. Y qué importante sería verlo caminar, ¿no? Qué emoción, qué cosa más linda. Bueno, no te olvides, si querés colaborar con Elías Todo Suma, tenés que poner en el alias todo con minúsculas, sin punto, todo seguidito. Ayuda para Elías Alegre. Y bueno, vamos a estar más que felices.

Felices, si pronto se puede juntar toda esa plata para que él pueda ir a una cirugía que le permita disfrutar como los demás niños, correr, jugar, saltar y ser parte, poder disfrutar de su infancia de otra manera. Así que no te olvides, ayuda para Elías Alegre, todo junto, sin punto y en minúscula. Todo lo que puedas aportar hoy, mañana, pasado, lo que sea, no importa. Si decís tengo 500 pesos, ponga 500 pesos. Tengo 1000, ponga. Todo aporta, va a sumar en el total. Pues de todas maneras, después en el recuento total, acá es cuando menos se sepa quién manda, mejor. Porque en realidad es para colaborar y tiene que ser desde el corazón. Así que vamos, gente solidaria. Toda la gente de Alejandra, de San Javier también. ¿Se acuerdan la otra vez? Una campaña solidaria para una chica que necesitaba por una cuestión de una medicación, en una paciente oncológica en Alejandra. Y bueno, todos contribuimos de alguna manera, obviamente gente de su zona, pero también gente de Román, que hicimos una campaña y se consiguió, gracias a Dios. Al menos esta chica salió agradeciendo porque había logrado superar esa situación. Así que bueno, ahora necesitamos nosotros de este lado con Rocío González Villasboa y por supuesto para una cirugía bastante costosa acá para Elías Alegres. Así que pedimos por favor que nos ayuden, es muy importante para nosotros poder contribuir de alguna manera con el nietito de nuestro querido amigo Ramón García, que en paz descanse, y nuestra amiguita Norma y a Jessica, un cariño muy grande y un beso. Y bueno, todo lo que podamos aportar, bienvenido sea. Bueno, vamos a ir a la parte musical, señor operador. ¿Tenés algún mensaje, querida amiga, o no? Bueno, acá tengo un mensajito. ¿Me preparó la música usted? Bien. Qué bárbaro, qué operador. Buenas tardes, señor. ¿Cómo está? Espero que esté mejor, claro, porque ya ni nos encontramos un par de veces en el hospital. Eso también quiero agradecer a todo el personal del hospital, porque me pasé la semana pasada un poco más. Me interno ahí para no ir y volver. Gracias a todo el hospital de Román, a sus enfermeras, a los médicos que me atendieron. Un servicio espectacular como siempre. Bueno, como todo médico hay que esperar, ¿eh? Bueno, dice, hola, buenas tardes, señor, ¿cómo está? Espero que esté, que se haya mejorado. Yo acá escuchando como siempre mientras preparo para cocinar. ¿Me puede pasar un tema de Arjona? Fuiste tú. Soy Yanni, la mamá de Carlos. De Carlos Cielsa, que es un ex alumno mío. Así que un beso, Yanni. Gracias por estar del otro lado. Hola, chicas. Me gustaría escuchar un tema de Los Moros. Soy Oscar. Gracias, del barrio Los Pumas. Bueno, esta música es para ustedes, Yanni, para vos, Arjona, y para Oscar. Un saludo muy especial también al barrio de Los Pumas. A todos los barrios, pero barrio Los Pumas. Para Oscarcito, ahí el tema de Los Moros. Te fue una

0: Mis amores, ¿cómo andan, chicas? Deseen, vengo de hacer mandado, la estoy escuchando. Saludo para vos, Sandra, y para la Adri. Que me pásenme un lindo tema, chicas. La estoy escuchando con mi sobrina Belén y mi mamá Antonia y mi hermano Hugo. Acá la estamos escuchando.
1: Hola, Jime, qué bueno. Saluditos para la mamá Antonia, para el hermano Hugo y para la sobrina Belén. Wow, qué bueno que estén del otro lado, siempre fieles a este programa que se llama Marcando la Diferencia. Los queremos, las queremos, así que ahora le vamos a pasar un hermoso tema para que disfruten.

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1: 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Y quién te dice, igual que ni sé, quién te dice que esta vez no te toque a vos. 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Bueno, no te olvides que está la campaña solidaria por Valentino Mordacini Cian y el alias es en mayúscula todo pegadito. Vamos Valen. Cuando vos pones Vamos Valen con mayúscula todo, te va a saltar el nombre de Dana Cian, ¿eh? Recién ahí podés hacer tu aporte, el que puedas, todo suma y desde ya te agradecemos. Paso a contarte también que los bomberos voluntarios de Román tienen una línea directa solamente para llamadas. Solo para llamadas y el número es el 3482-541858.

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Con estos fríos. 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Y bueno, como le estaba diciendo, hoy colaboremos con Rocío González Villasboa. Mercado Paga, el alias es con minúscula, Mercado Paga. Mercado Pago, el alias es todo con minúscula, alicia.535.define.mp, para las personas que por ahí no tienen redes sociales, porque generalmente en todas las redes sociales está en el estado o en el muro de cada una de nosotros está esta publicidad para que vos entres y puedas copiar el alias y puedas colaborar con lo que seas. Y cuando vos entres ahí a alicia.535.define.mp, te tiene que aparecer el nombre de Alicia Viviana Villasboa. Recién ahí vos podés depositar tu aporte, ¿eh? Para que sepamos que el dinero va a la persona correcta. Y bueno, y la otra convocatoria solidaria que me parece muy importante es para la cirugía de Elías Alegre, ¿eh? Así que colaboremos entre todos. Y recordá que el alias todo en minúsculo, todo pegadito, minúscula, ¿eh? Ayuda para Elías Alegre, así, sin punto. Todo minúscula y todo pegadito. Y entre todo podemos contribuir para darle la oportunidad a Elías para que pueda caminar. Así que también obviamente un saludo muy especial a Jessica García y toda su familia. Y bueno, con lo que puedas aportar, bienvenido sea la cirugía de Elías, bastante costosa, sale 12.450.000 pesos. Así que todo lo que puedas dar no importa, aunque te parezca poquito, todo suma. Desde ya, muchas gracias. Entonces, para la cirugía, alias, ayuda para Elías Alegre.

0: en este otoño. Vamos a una pausa comercial, Crazy, y ya venimos con más. 3, 2, 1, drop it. Aquí en tu radio favorita. Pausa comercial y ya volvemos. 88.9 La Mega.
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Bueno, no te olvides entonces que los Bomberos Voluntarios de Román tienen una línea directa, solamente para llamadas, así que registra este número para alguna emergencia, ojalá que no lo necesites, pero solamente a través de llamadas si tenés una urgencia al 3482-541858. No te olvides también que está la campaña solidaria, el alias Vamos Valentín, todo con mayúscula y pegado. Y tiene que aparecer el nombre de Dana Cian, así que todo lo que vos puedas aportar y cuando pueda, bienvenido sea para esa gente que está atravesando una cuestión de salud que demanda, por supuesto, como siempre, dinero para mantenerse en esa circunstancia, sobre todo para el acompañante más que para quien está complicado de salud. 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

bueno, y no te olvides. Cállate. Mejor no hables. Hace silencio. Bueno, no te olvides, colaboremos entre todos con Rocío González Villas Boa. Podés enviar a través del alias, todo con minúscula, alicia.535.define.mp, y te tiene que saltar el nombre de Alicia Viviana Villas Boa. Todo aporte que puedas hacer, bienvenido sea, para poder solventar gastos en esta situación de salud que está pasando la hija de Viviana. Así que, y aparte, no solamente colaborar económicamente, sino rezar para que, bueno, todo evolucione y pueda volver pronto a su casa y de la mejor manera, ¿no? Obviamente. Y la otra es, por favor, estamos pidiendo colaboración para ayudar a Elías Alegre a someterse a una cirugía que le permita caminar, ¿eh? Así que es bastante costosa. Todo el aporte que vos puedas hacer va a sumar para poder contribuir de alguna manera con Elías. Así que el alias para ayudar a Elías con lo que seas, ¿eh? Ayuda para Elías Alegre. Así todo.